Bienvenidos hermanos y hermanas al programa de la Nueva Vida Ahora. Esta es la pastora Isabel Dawson transmitiéndole desde el programa donde es nuestro deseo hablarle de la palabra de Dios para que puedan crecer más en su camino con Él. Les pido a ustedes que por favor me escriban a www.wrmi.net www.wrmi.net y entonces les mandaré folletos cristianos que los ayudará a crecer en su camino con Cristo. También les pido a ustedes que digan que escuchan a la hermana Isabel Dawson, o hermana Isabel, o pastora Isabel, lo que quieran, me pueden llamar y yo responderé. Y digan que sí, que está escuchando este programa y que siga este programa manteniéndose a través de la estación. Hoy vamos a hablar acerca de cristiano en la vida del cristiano, vamos a llamarle. Y en la vida del cristiano es como se llama la clase de hoy, en la vida. Y en esa vida del cristiano o de la cristiana, queremos hablar y darle gloria a Dios, como dice en el primero de Timoteo capítulo 1 y 7, que dice: por tanto al Rey de los siglos, inmortal, invisible, al único y sabio Dios, sea honor y gloria por los siglos de los siglos. Amén. Primero de Timoteo 1:7. Esta reflexión es un resultado de ser testigo una vez más de cómo nuestro Señor obra a favor de sus hijos. Él obra a favor de sus hijos. Y todos tenemos que pelear la buena batalla de la fe en medio de circunstancias que a veces parecen adversas, debilidades humanas o grandes tribulaciones. Son estos momentos donde pensamos que los cielos pueden cerrarse, pero no, no es así. En la vida cristiana, las lágrimas se estarán por la noche, pero en la mañana tenemos la sonrisa. Y nos parece que vamos a alcanzar parece a veces que no vamos a alcanzar las metas que Dios atrasado para nuestra vida, pero sí la vamos a hacer, sí la vamos a hacer. Y vemos que una de las cosas es que no debemos andar como los gentiles que andan así por ahí, sino debemos andar como aquel que camina a través del Espíritu Santo. Como se dice en Efesios 4:17, esto pues es lo que les digo y les encargo en el nombre del Señor, que no viva como los paganos, los cuales viven de acuerdo con sus inútiles pensamientos y tienen oscurecido el entendimiento. Ellos no gozan de la vida que viene de Dios porque son ignorantes a causa de lo insensible de su corazón, sino que no queremos hacer esas cosas, pero poner nuestra nueva naturaleza. Mire lo que dice aquí en Efesios 4, versículo 23, donde dice así: ustedes deben renovarse en su mente y en su espíritu y revestirse de la nueva naturaleza. Entonces, como que tenemos unas ropas puestas
y ponerme otra ropa diferente, revestirme, aunque está esa ropa todavía ahí, me pongo otra nueva para ser creado acerca de la voluntad de Dios y que se muestra en una vida recta y pura, basada en la verdad. Por eso no mentimos más, sino dimos nada más la verdad unos a otros y no nos enojamos y no pequen y procuren que el enoje no le dure más que un día. No le den oportunidad al diablo. El que robaba, deje de robar y póngase a trabajar, realizando de un buen trabajo con sus manos para que tenga algo que dar a los necesitados. No decir malas palabras, sino solo buenas y oportunas quien ayuden a crecer. Traigan bendición a quienes les escuches. No hagan que se entristezca en el Espíritu Santo. No debemos poner al Espíritu Santo triste. Vemos que estamos sellados por Él. Sellados por Él. Es decir, que ya nadie nos puede quitar de las manos del Espíritu Santo. Como porque somos propiedad de Dios el día en que Él les dé completa salvación. Viviendo como los hijos de amados de Dios. Somos hijos amados de Dios. Vemos que aunque tenemos lágrimas, al otro día nos podemos sentir bien sabiendo de que esas lágrimas duran una noche, pero el nuevo día trae nuevas cosas. Y a lo mejor Él es hoy el día que vamos a ver las cosas del Señor. Él se presenta ante nosotros como Jehová de los ejércitos, peleando nuestras batallas y mostrándonos una vez más que no estamos solos ni estamos desesperados. En Isaías 41:10, es la verdad, una escritura que me gusta mucho. No temas, porque yo estoy contigo. No desmayes, porque yo soy tu Dios que te esfuerzo. Siempre te ayudaré. Siempre te sustentaré con la diestra de mis justicias. Vemos que en este momento debemos coger nuestra mano derecha y decir, Dios mío, o cualquier mano que usted le quiere dar al Señor, si es derecha o la izquierda. Estamos muchos de nosotros en momentos donde tomamos de la mano del Señor. Vamos a ver entonces la victoria. No importa lo que estamos sufriendo adentro del cuerpo, vamos a seguir creyendo que Él nos ha sanado. Yo he pasado por muchas cosas del cuerpo, pero sigo creyendo. No puedo debilitarme de fe en Él. Sigo creyendo en Él. No me voy a desmayar. No me voy a tener duda o debilidades de fe, sino que vamos a pensar que Dios nos escucha, que oye nuestro clamor, que oye nuestra vida y que desea que nosotros lo escuchemos a Él. Dios quiere que tengamos mucho suceso. Los planes de Él para nuestra vida son buenos y no malos, para darnos un futuro, para darnos un futuro y una verdad en nuestra vida. Él quiere que tengamos un futuro, un futuro. A Él nada se le escapa. Él lo ve todo y Él ve la situación que tenemos y nos quiere ayudar. ¿Por qué? Porque somos los hijos amados de Dios.
y trataremos de ser como Él. Conducirnos siempre con mucho amor, lo mismo que Cristo nos amó y se entregó por nosotros para ser sacrificado por nosotros, como una ofrenda y sacrificio dolor agradable a Dios. Pertenecemos al pueblo de Dios, hermanos y hermanas. No tenemos que andar en indecencia o tontería o vulgaridades, pero en las cosas que alaben a Dios, hermanos y hermanas. Así es como queremos estar. Queremos estar en las cosas que alaben a Dios, en las cosas buenas. A veces tenemos muchos proyectos en nuestra mente y queremos planificar nuestros próximos pasos. Y a veces parece que no se reconoce y nada pasa. ¿Usted cree que Dios no estaba al tanto de lo que iba a suceder? Él dice en Jeremías que el plan para nuestra vida es bueno, para darnos un final, para darnos un momento en donde podemos elaborar todo lo que queremos. Yo estoy haciendo mi propia traducción de eso, de que Él nos quiere tanto, que Él quiere que sigamos adelante, a lo mejor en sus estudios, en su casa, con su esposa, con su esposo, con sus hijos, con su trabajo. Él quiere que usted suceda en todo lo que hace. En lugares donde nos encontramos en soledad, tenemos al Espíritu Santo que está hablando y nos está guiando para que no nos desmayemos. Hay preguntas que nos hacemos y pueden ser ejemplos como estos, hermanos y hermanas. Podemos estar seguros de que Él nos escuche. A lo mejor usted tiene problemas en su matrimonio. A lo mejor tiene problemas con los hijos y las hijas. Y ha ido a todo lugar pidiendo ayuda. Y así nada pasa. Pero pasará. Las cosas buenas que Dios tiene para usted, va a vivir usted como un cristiano, no olvidándose de la fe. No olvidándose de las buenas cosas que Él tiene para usted. La vida de fe no es muy fácil, pero ¿qué otra cosa vamos a hacer sino vivir por fe? Vivir por la fe que dice que Dios es real, que Él nos quiere. Porque ahora estamos en la luz y en la cosecha de bondad y de rectitud y de verdad, haciendo lo que le agrada al Señor. No vivan neciamente, sino con sabiduría siempre, pidiéndole a Dios a través de Cristo que nos ayude con el Espíritu Santo que vive adentro de nosotros. Debemos cantar hacia Dios, debemos darle alabanza, debemos creer que sí, que Él está con nosotros, que nunca nos va a dejar. Que tenemos que tener la ayuda del Espíritu Santo que está residiendo en nosotros, y cuando tenemos la ayuda de Él, podemos estar seguros de que vamos a tener todas esas cosas que Él tiene para nuestra vida. La vamos a recibir, hermanos y hermanas. El agua del Espíritu Santo que dice que de nuestro estómago vienen aguas vivas. Vamos a verlo. No pierda la fe, siga adelante. Sabe que oré por ustedes y me escriban. Los quiero mucho, su hermana Isabel. Isabel.

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1: El acuerdo de diálogo político y cooperación es aspirina para un cáncer terrible. Un cáncer que si pudiesen someter a la Unión Europea a los dictados de Vladimir Putin lo harían mañana mismo. Porque el gran error de la izquierda democrática europea es que no saben que hay un régimen comunista que hasta a ellos los esclavizaría con gusto.
2: Tenemos el gran placer de tener en nuestro estudio a José Daniel Ferrer, secretario general y fundador de la Unión Patriótica de Cuba. Bienvenido.
3: Gracias. Gracias por invitarme a Radio Praga.
2: De José Daniel Ferrer se dice que es el mayor exponente, la figura más visible de la disidencia cubana en la actualidad.
3: Bueno, parece que el régimen castrocomunista sí se lo cree, porque por sus ataques, si los ataques del régimen son un buen medidor, parece que al menos estoy entre los que más odian. Es una buena puntuación.
2: Sí, que al menos usted siente esa,
3: ese
2: cargo.
3: Sí, sí.
2: Pues cuéntenos, ¿qué le trae por Praga?
3: Bueno, sobre todo el tema cubano, sobre todo la triste y lamentable realidad que está viviendo Cuba en este momento. Podríamos decir que la peor crisis en la historia de mi patria, de mi nación. Yo diría que desde que Cristóbal Colón llegó a nuestras costas, nunca Cuba había sufrido un drama tan terrible. La situación de las cárceles es en muchos aspectos comparable con el gulag soviético y hasta con los campos de concentración nazi. No habrá cámara de gas, pero sí hay una perversa mentalidad de parte del régimen comunista cubano de aniquilar, de destruir física y mentalmente a los presos políticos.
2: Y lo dice alguien que conoce bastante bien las cárceles cubanas.
3: Lo viví y me acompañan imágenes, fotos de cómo están las cosas dentro de la prisión, cómo salen los que sobreviven, los que sufren en medio del hambre extrema, la falta de atención médica, la represión brutal, las golpizas, las torturas. Los que salen generalmente muy mal, muy afectados. Y las condiciones en las calles de Cuba no son mucho mejor. Hay hambre por toda la nación, hay hambre extrema, la miseria es muy profunda. Hay organizaciones que la ubican en más del 80 y hasta del 85% de la población viviendo bajo el umbral de la miseria extrema.
2: ¿Se ha notado desde que Estados Unidos intervino en Venezuela y hay un corte del suministro de petróleo?
3: Ya antes de que Estados Unidos interviniese contra el régimen de Nicolás Maduro el 3 de enero, ya la situación era bastante crítica, ¿no? Los apagones eran constantes y bastante largos, pero sí, en buena medida, luego de la caída del régimen venezolano, que dejó de enviarle combustible al régimen cubano, pues eso ha incrementado la duración de los apagones y el déficit de generación eléctrica. También ha agravado la situación del transporte, que ya era bastante grave, y en buena medida ha afectado la vida de la sociedad en todos los aspectos. No podremos, o si analizamos a profundidad, no son las medidas impuestas por Estados Unidos la causa principal de lo que está sucediendo. Es la mentalidad de los altos funcionarios del régimen que se empecinan en mantenerse en el poder a toda costa y no les interesa, no les preocupa en lo más mínimo el sufrimiento del pueblo.
2: Lo dice alguien que fue encarcelado después de la Primavera Negra de Cuba en 2003, que fue condenado a 25 años de cárcel. Incluso la fiscalía pidió la pena de muerte para usted. Y protagonizó distintas huelgas de hambre. Fue liberado en 2011, pero siguió teniendo problemas y persecución. Periodos largos de cárcel, incomunicación. Pero usted nunca quiso irse de Cuba.
3: No lo quise hacer nunca. La fiscalía, como bien usted mencionó, me llevó a pedir la pena de muerte en 2003 y luego en prisión estuve siempre entre los que resultamos objeto de mayor violencia, mayores torturas, acoso constante, aislamientos extremos, pasar incluso hasta cerca de 2 años, 22 meses, sin poder ver un familiar, sin una llamada telefónica, sin correspondencia, sin nada. Siempre me negué a irme y no me sacó el régimen del país por el incremento de la violencia, de los golpes, de la tortura ahora durante mi último periodo en prisión. No, lo que me sacó más bien del país es que avanzábamos un poco cuando estaba fuera de prisión, cuando me encarcelaban. Lo que habíamos avanzado lo perdíamos por completo. El régimen usó un mecanismo que podemos resumirlo de la siguiente manera. Me encarcelaban y comenzaban radicalizaban la represión contra el resto de los coordinadores y activistas de la Unión Patriótica de Cuba, y les decían siempre: vieron lo que le estamos haciendo a José Daniel, más golpes, más tortura, más violencia, pues a ustedes se lo vamos a hacer peor, porque a José Daniel lo conoce mucha gente en el exterior, lo apoyan mucho, a ustedes no lo conocen como él, así que a ustedes se lo vamos a hacer peor y no nos preocupa lo que diga el mundo. Y eso hacía que muchos terminaban o en el exilio, cosa comprensible, o apartándose al máximo posible del activismo. Apenas salía de la prisión, los ánimos se disparaban de tal manera que todo el mundo volvía a la sede principal de la Unión Patriótica de Cuba, que es mi vivienda, era mi vivienda en Santiago de Cuba, y el activismo volvía a crecer de manera bastante rápida en lo político y en lo social. Y entre enero y abril del año pasado, cuando estuve fuera de prisión, 3 meses y medio, me dije: si me vuelven a encarcelar, que era lo más probable y así terminó ocurriendo, pues entonces no me va a quedar otra opción que salir al exilio para poder, al menos, estando fuera del alcance directo de la fuerza represiva, potenciar al máximo el activismo, cosa que no puedo hacer desde una cárcel, desde una celda, incomunicado completamente con el exterior.
2: Porque son dos formas distintas de lucha y de resistencia, ¿no? La interna y la externa, que a lo mejor ahora piensas, ¿por qué no me fui antes o no?
3: No, debí haber pasado por lo que pasé, porque eso me garantiza algo que si no lo tienes, no puedes hacer desde fuera lo que estoy haciendo. Yo no tengo ningún problema con decirle constantemente a los activistas de la Unión Patriótica de Cuba y a la población en general: hay que luchar, hay que arriesgarse, hay que hacer esto, aquello y lo otro. Si no has pasado por las cárceles, si no has sufrido la más brutal represión por parte del régimen, pues queda el aquel moral ético de que yo no puedo pedirle a otros que corran los riesgos que yo no pedí. Yo los viví durante 30 años aproximadamente, lo enfrenté esos riesgos desde los 12 años, desde la adolescencia. Por lo tanto, cuando le digo a mi gente: la libertad no va a caer del cielo como el maná, la libertad nadie nos la va a regalar, la libertad debemos conquistarla, lo estoy haciendo porque pagué mi costo, me arriesgué y me sacrifiqué en todo el tiempo que estuve viviendo dentro de Cuba. Además, mi plan, mi intención es regresar a Cuba lo más pronto posible.
2: ¿Y cómo hizo para no quebrarse con tantos años de cárcel, tantas palizas, tanto maltrato?
3: La literatura es mi principal aliada desde los 12, 13 años que comencé a leer, y en la literatura siempre he encontrado el ejemplo de abnegación, de entrega, de sacrificio, que te dice: oye, si ellos pudieron, tú tienes que tratar de intentarlo también y debes de conseguirlo. No te puedes amilanar, no puedes permitir que te aplasten, que te humillen, que quiebren tu voluntad. Y muchos ejemplos de Europa del Este. Te cuento, por ejemplo, que en 2016, cuando estuve en Praga, una de las primeras cosas que hice fue ir a rendir humilde pero sincero tributo a Havel, a Václav Havel, en el cementerio donde descansan sus restos. Y lo hice por una muy importante razón, además que siempre lo admiré como disidente, como intelectual, siempre admiré su personalidad, su compromiso con su pueblo, su aporte en el proceso de democratización de Checoslovaquia primero y luego al frente de Chequia. Siempre lo admiré mucho y sobre todo, te confieso, ya lo he dicho en varias ocasiones, no va a ser la primera ocasión, de que hasta que no me leí El poder de los sin poder, no me había decidido por completo a comprometerme de la manera en que terminé haciéndolo. Sin El poder de los sin poder, a lo mejor me hubiese pasado varios años más valorando. Vale la pena arriesgarse por la libertad de un pueblo que muchas veces como que se comporta de una manera que hasta parece que le gusta vivir esclavo, que le gusta vivir sin derechos, sin libertad. Y cuando leí El poder de los sin poder me dije, sí, vale la pena. Sí vale la pena luchar y sí podemos tener éxito. Sí tenemos poder. Si sabemos hacer lo que se debe hacer, pues obvio que hasta lo que parece no tener ningún poder, podemos tener poder suficiente para ser dueños de nuestro presente y conquistar un futuro mejor.
2: Precisamente por este pasado comunista que tiene también la República Checa y esta figura de Václav Havel, parece que hay un nexo bastante especial entre Chequia y la disidencia cubana. Bueno, que usted me está confirmando ahora mismo, ¿no? Con esa lectura de Havel, que siempre han mencionado todos los disidentes cubanos entre sus referencias, ¿no?
3: Si bien es cierto que en todas las naciones de Europa Central y Oriental que estuvieron bajo el yugo comunista hemos tenido siempre bastante solidaridad, la realidad es que Chequia ha estado siempre entre los que más solidarios han sido con el pueblo cubano. Y una figura como Havel, te repito, un intelectual tan profundo, tan claro, tan visionario. El poder de los sin poder, si mal no recuerdo, se crió por el año 1978, si la memoria no me traiciona, 78-79. Yo tenía 8 años, 9 años cuando se escribió El poder de los sin poder. Y cuando me lo leí, una de las primeras reacciones que tuve, ya tenía 22 años, si la memoria tampoco me traiciona en este punto, y una de las cosas que sentí fue, wow, ¿cómo lo pudo definir de una manera tan profunda? Yo siento que eso es lo que he estado viviendo y que eso es lo que es el régimen que nos impusieron. Pero si me hubiesen dicho, explícame lo que sientes sobre ello, yo no lo hubiese hecho también. Entonces, es raro el disidente cubano, el opositor prodemocrático en Cuba, que no conozca la obra de Havel y que no sienta gratitud hacia la República Checa. Yo recuerdo, entre las tantas cosas que podemos mencionar, creo que en 2001 el régimen cubano llegó a movilizar bajo presión, como siempre hacen y como ha ocurrido siempre bajo las naciones comunistas, a centenares de trabajadores y estudiantes para hacer una manifestación contra la embajada checa en La Habana, porque decían que, vamos, desarrollaba un activismo contrarrevolucionario que ellos no podían permitir. Y eso se traduce de la manera correcta como solidaridad real e identificación con el dolor de un pueblo sin derechos y sin libertad. Y precisamente eso ocurre porque lo vivieron. Nadie puede entender mejor el caso cubano, la situación que vive Cuba, que aquellos pueblos que vivieron bajo un régimen similar.
2: ¿Y cuál es su agenda aquí en estos días en la República Checa, en Praga?
3: Ya estuvimos en el Ministerio de Relaciones Exteriores. Estuvimos con el viceministro de Relaciones Exteriores y estuvimos con más de cinco o seis altos funcionarios de ese ministerio. Incluso me reencontré con Philip Borg, que no lo veía hace más de 10 años ya. Él estuvo en Cuba y como František Fleischmann, que no lo he visto, me dicen que está en Madrid y que es un gran amigo. Acá tenemos muchos amigos, viejos conocidos y muchos amigos. Pasé por el Parlamento, todavía nos quedan varias cuestiones que hacer y también quiero buscar un espacio porque quiero volver a la tumba de Havel, porque hace 10 años estuve allí y pensé que cuando volviese a Praga era ya con una Cuba libre y democrática, una Cuba en proceso de reconstrucción, y he vuelto casi 10 años después a Praga y Cuba está peor que como estaba hace 10 años, mucho peor, más represión, más miseria, más opresión, todo va mucho peor que hace una década atrás. Y quiero volver a rendirle humilde pero sincero tributo Havel, que como le he dicho es un referente para nosotros y alguien a quien admiramos por su gran obra y por su compromiso con la libertad durante toda su vida.
2: Está de gira europea, ha pasado por Lituania hace muy poquito, por Polonia, puede ser, Suecia.
3: Sí, los tres puntos fundamentales de nuestro recorrido es informar sobre la situación actual de Cuba y a la vez pedir que se suspenda el acuerdo de diálogo político y cooperación de la Unión Europea con el régimen cubano y a la vez pedir sanciones, condenas claras, públicas, enérgicas contra los máximos representantes del desastre que ahora mismo, de la tragedia que ahora mismo vive Cuba. También informar y pedir solidaridad para los presos políticos. Estamos hablando de casi 800 presos políticos. Estamos diciéndole también a Europa que el pueblo cubano sí necesita no solamente apoyo político, solidaridad en cuanto a defensa de los derechos humanos, sino también asistencia en cuanto a medicinas, sin medicamentos, hasta alimentos, porque hay desnutrición, como hemos sugerido, que la mejor manera de ayudar a un pueblo que necesita ayuda es de manera directa a través de instituciones como Cáritas o la Iglesia Católica. Y le hemos estado también explicando a nuestros amigos por Europa que en esta hora difícil que vive Cuba hay una posibilidad que a unos no les gusta, a otros sí, pero a la inmensa mayoría del pueblo cubano le interesa muchísimo y la desea enormemente, y es la posibilidad de que Estados Unidos, antes de que acabe 2026, ponga en práctica algún tipo de acción. Si las presiones políticas y económicas no dan resultado, puede ser que Estados Unidos termine sacando del poder a las máximas figuras del régimen de la manera en que sacaron a Nicolás Maduro de Venezuela. Y le hemos estado explicando a nuestros amigos y a los amigos que nos han invitado y con quienes estamos conversando por Europa que es muy importante que estén presentes también en el proceso de transición a la democracia en Cuba y también de reconstrucción. Queremos tener la mayor cantidad de amigos del mundo occidental en el proceso de salvación, de transición a la democracia y de reconstrucción de Cuba. Cuanto más amigos buenos tengamos, pues mucho mejor para el futuro de Cuba.
2: Que de todos modos es un proceso, como estamos viendo en el caso de Venezuela o incluso en el de Irán, es un proceso incierto, ¿no? Porque no sé hasta qué punto ha demostrado fiabilidad la propia administración Trump. O sea, sabemos que empieza operaciones, no sabemos cómo las termina. Lo cual
3: es real lo que dices. Todavía no se ha llegado a un punto en que se pueda decir que en Venezuela se está transitando de manera seria la democracia. Es una realidad. Y en el caso iraní tampoco se puede hablar de un punto en que al menos se sepa, debido a las características iraníes, democratizar a Irán es una cuestión mucho más difícil que democratizar incluso a Cuba, que lleva ya más de 67 años bajo un régimen comunista, por la idiosincrasia, por las características, la cultura del pueblo persa, del pueblo iraní. Todavía no hay nada claro ni definitivo en las acciones de Estados Unidos contra el régimen de los ayatolás, pero en el caso venezolano hay cierta seguridad o al menos cierto compromiso de que el proceso continúa y que en cualquier momento se puede pasar a la fase de transición en que se fije la fecha más adecuada posible para elecciones verdaderamente democráticas en el país. El problema del caso cubano es que cuando un pueblo llega a un nivel de desesperación tal como el que ahora mismo vive el pueblo cubano, cualquier cosa que se le ofrezca, aun cuando no tengan la certeza de que se concluya, le resulta mucho más atractiva que lo que está viviendo el pueblo cubano. Pero obvio, a nosotros nos preocupa no que comience o que se ponga fin, es decir, no que comience ya la caída del régimen. Nos interesa el fin del régimen y el tránsito más rápido posible a la verdadera democracia, no que quede el proceso inconcluso o incluso que dé lugar a un régimen donde hayan ciertas libertades económicas, pero que sea o continúe siendo un régimen sin respeto a los derechos y libertades fundamentales de la persona. No queremos un régimen como el de Daniel Ortega en Nicaragua, tampoco queremos un régimen al estilo Putin en Rusia. Luchamos y nos venimos sacrificando hace mucho tiempo por la democratización completa de nuestro país. Nuestros referentes son Chequia, Polonia, Hungría, queremos evitar que el proceso se precipite o tome los rumbos que tuvo el proceso rumano, que fue bastante violento, hubo muchas muertes. Ningún proceso de transición de una dictadura cruel como es el régimen castrocomunista a la democracia es fácil, lo sabemos bien los cubanos, por eso tantos años de lucha. Pero sí hay muchísima esperanza de que estamos bastante cerca y que Estados Unidos puede facilitar ese proceso, que eso ocurra.
2: Entiendo que usted también ha hecho estos contactos con personas de las autoridades estadounidenses, ¿no? Con el actual administración Trump.
3: Sí, hemos conversado con Marco Rubio a los pocos días, dos semanas aproximadamente de haber llegado yo a los Estados Unidos, conversé personalmente con Marco Rubio, echamos al habla a través de su equipo, de sus asistentes, y estamos en contacto con otros altos funcionarios del Departamento de Estado. Estamos en contacto también con senadores y congresistas muy comprometidos con la causa a favor de la libertad de Cuba, y me estoy refiriendo a los tres congresistas cubano-americanos, también a senadores como Reed Scott y un senador también de origen cubano, Ted Cruz, que es también un gran partidario de la causa por la libertad de Cuba. Siempre estamos insistiendo en que Cuba necesita lo antes posible comenzar a salir de la dictadura y transitar hacia la democracia, y siempre le estamos explicando la necesidad de que el proceso se inicie lo más pronto posible y que sea de verdad un proceso que lleve a Cuba a la total democratización. También le hablamos a menudo de la necesidad de que los presos políticos tengan la mayor solidaridad posible y de que al menos se puede evitar con solidaridad de que sigan muriendo en las cárceles. En los últimos 6 años han muerto en las cárceles del régimen 10 presos políticos, y uno de ellos fue asesinado a golpes, lo mataron los guardias a golpes. Las enfermedades constantemente los acechan, el hambre extrema, los golpes, las torturas, y por eso siempre insistimos tanto con los estadounidenses como con los europeos y algunos amigos en Latinoamérica de que la solidaridad puede salvar vida.
2: Antes mencionó una intervención militar, antes incluso de que acabe el año.
3: Es lo más probable, es casi seguro, y esto porque el...
2: ¿Cómo lo sabe?
3: Por dos razones fundamentales. Una tiene que ver con la lógica. Si en Venezuela, que había un régimen, todavía está, ¿no? Pero con Maduro a la cabeza, había un régimen que más bien era una especie de régimen discípulo del régimen de La Habana. Cuando uno tiene en cuenta que para Marco Rubio el caso cubano es más importante que el venezolano y que el iraní, y si tenemos en cuenta el hecho de que nos lo han dicho en ocasiones en privado y lo han dicho en varias ocasiones en público, de que antes que acabe el año el régimen debe desaparecer. La inmensa mayoría de los cubanos dentro y fuera de Cuba se ha hecho con la idea de que si en Venezuela hubo que intervenir, no queda otra opción que intervenir en Cuba. Y antes, el 13 de enero en Venezuela, me imagino que también pasaba en Venezuela, la mayoría de los cubanos, aunque estuviesen muriendo de hambre, aunque estuviesen matándole en las prisiones a un familiar por motivos políticos, preso por motivos políticos, la mayoría hubiese dicho que no estaba de acuerdo ni quería ningún tipo de acción militar, porque la idea que había era de que una acción militar es algo así como la invasión estadounidense contra Irak en 2003 o el ataque a Afganistán en 2001. Eso la inmensa mayoría hubiese dicho, yo hubiese dicho, no, por Dios, por Dios.
2: ¿Y cree que sería tan fácil hacerlo en Cuba?
3: Más fácil que en Venezuela.
2: ¿Más fácil que en Venezuela?
3: Más fácil que en Venezuela por dos razones fundamentales. Número uno, la primera, el régimen venezolano se estuvo armando, porque tenían dinero para hacerlo, el dinero del petróleo venezolano, se estuvieron armando de una manera muy superior a lo que se encuentra en este momento armada Cuba o el régimen cubano. Pero hay otro factor incluso más importante que el de la capacidad militar. Es el hartazgo, el cansancio de los militares cubanos. Yo no puedo afirmar qué piensan los generales. No conozco el pensamiento privado íntimo de ningún general, pero sí conozco el pensamiento de muchos soldados, sargentos, tenientes, primeros tenientes, capitanes, mayores incluso y tenientes coroneles. La mayoría no va a defender al régimen, la mayoría se va a ocultar apenas sepan que eso no el primer disparo o que comenzó cualquier operación, porque están muy deseosos de que el régimen termine. Ya están convencidos que si el régimen continúa en el poder, el hambre, la miseria, la falta de derechos, los apagones, los bajos salarios van a continuar. Y ellos van a seguir sufriendo, enfrentando ellos y sus familiares una situación verdaderamente muy compleja materialmente. Y pongo énfasis en el aspecto material porque los militares, aunque sueñan también con vivir con un poco más de derechos y de libertades, la mayoría se ha hecho por una cuestión de disciplina el hecho de que no puedo hablar, no puedo decir y tengo que callar. No tengo por qué soñar con derechos a la libertad de expresión, prensa, asociación, reunión, pero el hambre sí los toca de cerca, las necesidades, las carencias, la abuelita que muere por falta de un medicamento, la crisis energética, la crisis del transporte. Y yo tengo información en mi móvil, ando con ella a las 24 horas del día, no suelto el móvil a ningún lado, de lo que pasa constantemente en las unidades militares y en las unidades del Ministerio del Interior. Hay un cansancio tal y un deseo de que el régimen termine muy grande. Ahora la mayoría de los militares de bajo rango no tienen televisor porque se le rompió hace 3 años y no han podido arreglarlo, o no tienen nevera, no tienen refrigerador porque también está roto o porque nunca lo han podido comprar.
2: Las comparaciones son de hecho imposibles, pero también se esperaba otra respuesta quizá en Venezuela de la propia población también, aprovechando ese shock inicial de sacar a Maduro, y también en Irán. También en Irán había como un sentimiento de que todos se van a levantar contra el poder o algo así, y va a haber un cambio casi que se va a producir desde dentro. Y luego no se produjo, ¿no? Puede ser, yo creo también, que el caso de Cuba es más desesperado desde el punto de vista económico.
3: Sí, pero la reacción va a ser muy similar, y le voy a explicar por qué. Mientras Estados Unidos no comienza la acción, todo el mundo la desea e incluso corren mucho más riesgo, hay más protestas, más manifestaciones, aunque en Venezuela han estado ocurriendo, no con la magnitud y con la fuerza que esperábamos, pero no han dejado de ocurrir. En Cuba también está pasando lo mismo, pero pasa algo. Cuando Estados Unidos interviene, que todos pensamos que por lógica la población se va a sentir más animada y con un ambiente más favorable, pues no, lo que pasa es lo contrario. Lo que pasa es que dice la mayoría, esto es un ambiente muy peligroso, hay una especie de estado, o hay un estado de guerra de por medio, cualquier acción que haga me van a matar, el régimen me va a matar. Por lo tanto, por favor, que Estados Unidos me termine la obra. ¿La empezaron? Pues que la termine. Es lo que produce ese tipo de acción. El régimen cubano ya está amenazando a los presos políticos, a la población, a aquel que no esté dispuesto a pelear contra Estados Unidos, ellos le llaman el imperialismo estadounidense, pues puede ser objeto incluso de fusilamiento, porque eso es traición a la patria. Y ahí la mayoría dice, pues bueno, yo voy a esperar que haga Estados Unidos la obra completa. Pero no significa que no hayan muchas personas corriendo riesgo, protestando y haciendo lo que creen necesario para potenciar el cambio, para potenciar el inicio del proceso de democratización.
2: José Daniel Ferrer, muchísimas gracias por su visita. Deseo muchísima suerte a Cuba, a los cubanos. Y que todo lo que tenga que suceder, como nos ha dicho este año, que sea de la forma más pacífica y suave posible.
3: Totalmente de acuerdo. Cuanto menos convulso sea el proceso, cuanto menos violento y trágico, pues mucho mejor. Ya el pueblo cubano ha sufrido demasiado.
2: José Daniel Ferrer, muchísimas gracias por su visita. Deseo muchísima suerte a Cuba, a los cubanos. Y que todo lo que tenga que suceder, como nos ha dicho este año, que sea de la forma más pacífica y suave posible.
3: Totalmente de acuerdo. Cuanto menos convulso sea el proceso, cuanto menos violento y trágico, pues mucho mejor. Ya el pueblo cubano ha sufrido demasiado.
2: Y que venga la democracia. Daniel Ferrer, muchísimas gracias.
3: A ustedes.

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2: Hola y muy buenas tardes, estimados radiofonistas y aficionados de la onda corta, en nuestro programa regular de los sábados, las transmisiones de su emisora favorita, Radio Eslovaquia Internacional, también hoy continúan con otra de nuestras emisiones regulares, que contiene esta vez todos los mejores segmentos emitidos durante la semana que se está acabando. En la primera parte de nuestra transmisión de hoy les acompañará mi colega José Portuondo entrevistando al nuevo jefe de la representación de la Comisión Europea en nuestro país, Peter Stano. En la segunda parte de nuestra emisión de hoy les acompañará una de mis colegas, Ladia Huzovichova, que les presentará el balneario de Smrdáky. Y en la tercera y última parte de nuestro programa de hoy estarán con otra de mis colegas, esta vez con María Mangová, quien les familiarizará con Cuarteto de Guitarras de Bratislava. Pónganse cómodos, que el programa comienza bajo esta línea.
3: ¿Sobre qué valores se fundó la Unión Europea y cómo los entendemos hoy?
4: Dnes musím povedať, že ich vnímame úplne, alebo mali by sme ich vnímať úplne rovnako ako na začiatku.
3: Hoy debo decir que las percibimos o deberíamos percibirlas exactamente igual que al principio, porque la Unión Europea se creó como un proyecto de paz basado en las lecciones aprendidas del trágico pasado de este continente, cuando las naciones luchaban entre sí durante décadas, siglos, matándose y destruyéndose mutuamente. Luego, tras la Segunda Guerra Mundial, que fue el conflicto global más devastador, las principales naciones europeas se dijeron: «Basta ya, esto no tiene sentido. Trabajemos juntos y creemos una zona de paz, una zona de prosperidad donde la gente esté bien y colabore». Y sobre la base de esa colaboración se generará una dependencia positiva entre ellas y no habrá guerras. Así se desarrolló la comunidad, pero luego, en los últimos años, de alguna manera, hemos olvidado lo que fue en sus inicios. Hoy el mundo que nos rodea nos lo recuerda una vez más. Una guerra en nuestras fronteras debido a la agresión ilegal de la Federación de Rusia contra Ucrania, conflictos bélicos en el Medio Oriente, el Golfo Pérsico y otras partes del mundo. La Unión Europea es como esa isla de estabilidad que nos recuerda nuestra razón de ser, proteger a nuestra gente de los horrores de la guerra, garantizar un bienestar relativo para que podamos vivir en paz y desarrollar nuestro potencial, el potencial de nuestros hijos. Puede sonar un poco cursi o a eslogan, pero si analizamos la esencia, esos principios, si observamos el mundo actual y las mayores amenazas, nos daremos cuenta de que hoy nos vemos completamente inmersos en él, que vivimos en un mundo impredecible en el que no existen reglas. Aquí nuevamente tenemos la experiencia de conflictos bélicos que nos rodean y nos afectan, o al menos interfieren con lo que pagamos por el gas, el diésel, los alimentos, etc. Pero el hecho de pertenecer a la Unión Europea nos protege, porque somos una comunidad de 500 millones de personas que no solo compartimos valores y principios como la libertad, la democracia, la igualdad, etc., sino que también compartimos en solidaridad la fortaleza económica que nos protege de esos cambios en la escena internacional. Los países de África o Asia no cuentan con esto. Este es un logro de la cooperación europea. En relación con lo que usted ha dicho, surge la pregunta: ¿hasta qué punto está realmente cohesionada la Unión Europea hoy? El mundo que nos rodea y los conflictos militares que usted mencionó muestran claramente que, en comparación con otras potencias mundiales, la supervivencia de la Unión Europea y su verdadera competitividad tal vez solo sea posible sobre la base de la cohesión. ¿Qué cree que se puede hacer para que así sea?
4: Presne v tomto svete Európska únia môže prežiť len tým, že si pripomenie niektoré zase tie slogany z minulosti.
2: En este mundo la Unión Europea solo puede sobrevivir si no olvida algunos de los lemas del pasado que han demostrado su valía. Los tres mosqueteros decían: uno para todos y todos para uno. Y ahí está la esencia, que en la unidad está la fuerza. Decimos que estamos unidos en la diversidad y que nuestra unidad es nuestra mayor ventaja competitiva. Cooperamos, somos una economía poderosa, tenemos un mercado abierto. Tenemos un mercado común, no tenemos fronteras, somos, por así decirlo, un todo unificado, que se compone de 27 Estados miembros muy diversos. Si continuamos cooperando económicamente, no nos veremos afectados por una crisis económica más fundamental. Mientras sigamos cooperando políticamente, nadie conseguirá debilitar a la Unión Europea como actor político. Esto redunda en nuestro interés y corresponde a los Estados miembros evaluar si quieren transitar solos en el mundo actual, actuando según sus propios intereses nacionales y decisiones sin consulta, o si, por el contrario, cooperaremos y buscaremos soluciones comunes. En lo personal, creo que tanto por ejemplos prácticos como por lo que observamos en el mundo, que la cooperación es más eficaz. Eslovaquia es un país de 5 millones de habitantes. En la Unión Europea hay pocos países grandes. La Unión Europea está formada por países más bien pequeños y cada uno sabe que no puede sobrevivir por sí solo, ni promover y proteger los intereses de su población como lo haría con el respaldo de una comunidad de 500 millones de personas. Así que en la Unión está la fuerza y unidos somos más fuertes para afrontar las influencias externas negativas que están desestabilizando el orden mundial y que no respetan las normas establecidas. Nosotros, la Unión Europea, nos basamos en las normas y en el respeto a estas y mientras sigamos así, podremos resistir todas las tendencias negativas que nos afectan desde fuera. Así que se trata de tomar decisiones conjuntas, de cooperar en función del interés común, lo cual no significa suprimir el interés nacional, sino estar dispuesto a dialogar sobre cómo proteger mis intereses nacionales, teniendo en cuenta también los intereses nacionales de mi socio, que vendrá a ayudarme en caso de emergencia. Porque si solo promuevo obstinadamente mis opiniones e intereses, nadie vendrá a ayudarme, y entonces los estados más pequeños corren el riesgo de quedar desamparados y ser aplastados.
5: El pasado 1 de mayo se cumplieron 22 años del ingreso de Eslovaquia en la Unión Europea. La siguiente pregunta, que podría considerarse imprescindible y que se ha formulado en numerosas ocasiones, es... ¿Qué beneficios obtiene Eslovaquia de su pertenencia a la Unión Europea?
4: Toto je veľmi relevantná otázka, ktorú si myslím, by sme si mali klásť každý deň.
2: Esta es una pregunta muy relevante que creo que deberíamos hacernos cada día. La gente suele preguntarse al iniciar una relación, ¿qué gano yo con esto? Bueno, si le preguntas a la Unión Europea, ¿qué gano yo con esto? Te diré que hay tres niveles. Primero, obtengo protección y estabilidad. Sabemos que lo que le pasó a Ucrania no nos pasará a nosotros, que ningún agresor impredecible nos atacará. Segundo, juntos somos más fuertes. Nuestra economía es abierta, pero tenemos un mercado común. Esto significa que nosotros, Eslovaquia en concreto, exportamos la gran mayoría de nuestra producción a los países de la Unión Europea, así que gracias a eso tenemos crecimiento económico. Y luego, a nivel del ciudadano, ¿qué ganamos nosotros? Aportamos un euro y recibimos 2 o 3 euros a cambio. Creo que es un trato muy, muy bueno, si se me permite decirlo así. Si lo desglosáramos en partes más pequeñas, entre el 70 y el 80% de las inversiones públicas en Eslovaquia se destinan al aislamiento térmico de edificios, la construcción de autopistas, carreteras, pasos elevados, pasos subterráneos, circunvalaciones y otras vías de comunicación. El hecho de que nuestros agricultores puedan sobrevivir se debe en parte a las subvenciones europeas, aunque, por supuesto, hay mucha controversia al respecto y los agricultores siguen quejándose. Pero lo cierto es que muchos sobreviven gracias a las subvenciones europeas. No tendríamos esto sin la Unión Europea. Y si hablamos de cifras, desde que Eslovaquia se unió a la Unión Europea hace 22 años, hemos recibido 36.000 millones de euros, casi 1.500 millones anuales, en efectivo que podamos usar para mantener el país en funcionamiento. Además, en los últimos años hemos recibido un plan de recuperación y resiliencia, que en realidad son fondos de apoyo para reactivar la economía tras la pandemia del coronavirus. Entonces, ¿qué obtenemos a cambio? Bueno, en esta etapa ya contamos con unos 42.500 millones de euros que los ciudadanos de otros Estados miembros nos aportan en un gesto de solidaridad europea para que podamos crecer, alcanzar su nivel de vida, cooperar y fortalecer esta comunidad. Esto es lo que nos aporta la Unión Europea, paz, estabilidad y prosperidad económica. El crecimiento económico en Eslovaquia, por ejemplo, este año, a pesar de todos los indicadores negativos, se debe únicamente a los fondos europeos. Esto significa que, gracias a nuestra pertenencia a la Unión Europea, estamos en la situación actual, porque sin ella estaríamos mucho peor. Y seríamos mucho más vulnerables.
5: El poder ejecutivo en la Unión Europea lo ejerce la Comisión Europea, en la que cada Estado miembro tiene un representante. En el caso de la República Eslovaca, el comisario es un diplomático experimentado, el señor Maroš Šefčovič. ¿Qué papel desempeña la representación de la Comisión Europea en Eslovaquia?
4: Tu by som vysvetlil dve veci. Jedna vec je, že Európska komisia, áno, často sa hovorí, že je to taká exekutíva, taká výkonná zložka, ale...
2: Me gustaría explicar dos cosas. Primero, a menudo se dice que la Comisión Europea es un poder ejecutivo, pero en realidad no es así, porque a diferencia de los Estados miembros, aunque es positivo que la opinión pública la perciba como una especie de gobierno, no tiene los mismos poderes que un gobierno, no tiene poderes ejecutivos. Presenta propuestas legislativas que luego son debatidas y aprobadas por los Estados miembros. Lo que hace la Comisión, además de presentar propuestas, es supervisar cómo los Estados miembros cumplen los compromisos que ellos mismos han asumido. Así pues, su función es más bien de control. En los libros de texto sobre integración europea se encuentra una definición que indica que la Comisión Europea es, en realidad, la guardiana de los acuerdos, es decir, que vela por lo que los Estados miembros han acordado, pero no puede influir en ello directamente porque no tiene derecho a voto. La Comisión Europea está integrada por representantes de los Estados miembros que los nominan, pero al mismo tiempo, estos representantes, es decir, los eurocomisarios, no pueden representar los intereses de los Estados que los nominaron, sino que son representantes de la Comisión. Eslovaquia es afortunada de haber podido nombrar a una persona tan destacada como Maroš Šefčovič, quien lleva mucho tiempo en la Comisión Europea, creo que por cuarta vez. Cumple un papel muy importante al supervisar los asuntos de comercio y seguridad económica, que son cuestiones clave y prioritarias para la Unión Europea en este momento, por lo que también es una muestra de confianza en su capacidad para manejar y gestionar el tema políticamente. El papel de la representación de la Comisión Europea en Eslovaquia es comunicar las políticas de la Comisión Europea al público nacional, ya sea profesional, político o un ciudadano común, y al mismo tiempo servir de puente, como un cruce de caminos de información que transfiere información de Eslovaquia a Bruselas, para que la Comisión comprenda lo que sucede en Eslovaquia. Al mismo tiempo, también trabaja en el sentido contrario, explicando a Eslovaquia, especialmente a los representantes del Estado, el gobierno y las instituciones nacionales, que quiere Bruselas, que está haciendo Bruselas y por lo que lo hace.
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0: Smrdáky es un nombre muy raro de una población y de un balneario. Tenemos que explicar que el verbo smrdieť en eslovaco significa oler mal. Según los documentos históricos, el pueblo original se llamaba Villanueva y el nombre de Smrdáky lo recibió justamente por la presencia de fuentes malolientes. El balneario fue fundado en el año 1833 por un noble, el dueño de este terreno, que se llamó Josef Vietoris. El balneario era muy conocido en el periodo que antecedió a la Primera Guerra Mundial. Entre los años 1935 y 38 se efectuaban aquí cerca de 400 baños al día. En 1953 fue descubierta la fuente principal del agua mineral, que tenía una alta concentración de ácido sulfhídrico, y a partir del año 1977 Smrdáky empezó a formar parte de los balnearios más importantes del país. Cedemos ahora la palabra a su directora, la señora María Turiáníková.
6: To, čo robí smrdák smrdákmi, tak už ten názov hovorí, že vlastne je to preto, lebo tá voda zapácha, smrdí.
7: El elemento más importante al que se debe la existencia de nuestro balneario es el agua especial que brota en este territorio. A esta agua incluso se debe también el nombre de la localidad. El mal olor se debe a su principal componente curativo, que es el ácido sulfhídrico. Su contenido en un litro de agua es de 680 miligramos. Esta concentración la convierte en el agua sulfhídrica más fuerte en Europa Central.
0: El ácido sulfhídrico es una sustancia que cura las inflamaciones y acelera los procedimientos curativos de la piel. La alta concentración de esta sustancia en el agua mineral de Smrdáky obviamente es disuelta en agua caliente antes de ser suministrada a los pacientes, porque la fuente del agua mineral tiene solo 13 grados centígrados.
6: každý pacient má špeciálne stanovenú koncentráciu vody, ktorú určuje lekár.
7: El agua mineral la diluimos en base a la prescripción médica y puesto que los baños se suministran en las bañeras, cada paciente recibe la concentración de ácido sulfídrico que le fue indicada, incluida la temperatura del agua y el tiempo recomendado para el tratamiento. Quiero destacar que una gran parte de los tratamientos la representan las envolturas de fango que también contiene ácido sulfídrico. El fango de Smrdaki se explota aquí en la localidad de Balneario y después de su explotación se deja madurar en contenedores grandes por periodo de un año.
0: El agua mineral de Smrdaki está destinada exclusivamente para el uso externo. Ni se toma, ni se inhala.
6: Samozrejme, máme stálu klientelu, hlavne preto, že to, čo sa u nás lieči...
7: La mayor parte de nuestros clientes, cerca de un 55%, son pacientes con la psoriasis. Dado que esta enfermedad es incurable, estos clientes con mucho gusto vienen aquí con regularidad para aliviar sus problemas. Comparándola con otras terapias posibles, como son el mar y otros tratamientos naturales, el agua de Smrdaki, sin duda, ocupa el primer lugar entre estas. Tiene el más alto nivel de la eficaz y trae la mejora más evidente.
0: ¿Podría usted resumir las diagnosis que se curan en Smrdaki?
6: Chodia sem pacienti s kožnými ochoreniami, rôzne druhy kožných ochorení a potom sú to pohybové ochorenia.
7: Nuestro balneario está destinado a curar las enfermedades de piel y las del aparato locomotor. También somos el único balneario de Eslovaquia que sirve para curar a los niños. Los niños que tienen entre 3 y 6 años deben venir acompañados por sus padres, mientras que los mayores de 6 años pueden pasar la estancia aquí sin acompañamiento. Dado que tenemos nuestra propia escuela, los niños curándose en Smrdaki no pierden ningún día de clase.
0: ¿Existe una leyenda o una historia sobre cómo nació el balneario de Smrdaki?
6: Hovorí sa, že tu vlastne boli nejaké pašienky, kde pastier pásol svoje ovečky a keďže mal obolené nohy.
7: Originalmente esta era una zona de pastos. Se dice que un día un pastor de ovejas sentía dolores de pies y con la intención de descansarse un poco se paró en un pequeño lago. Si bien el agua olía mal, el pastor decidió bañar sus pies para aliviar el dolor. Mientras bañaba los pies en el lago, empezó a sentir una mejora y después de algunos días el dolor desapareció completamente. Entonces venía a bañarse aquí siempre cuando tenía dolores de sus extremidades, confirmando siempre el efecto curativo del agua. Y paulatinamente, como pasa siempre en estos casos, la información se difundió entre la gente. Hay que decir que el pueblo originalmente se llamó de otra manera, pero como que la gente local olía de azufre, los habitantes de otros pueblos empezaron a llamarles Smrdaci, los que huelen mal. Así se originó el nombre de Smrdaki. Las primeras fuentes históricas que mencionan la presencia de fuentes curativas en este territorio datan del año 1617.

0: para ver cómo se efectúan los tratamientos, los baños y las envolturas de fango, hemos entrado en el edificio de la balneoterapia y entrevistamos a la enfermera jefe, la señora Iveta Fojtilinová.
1: Tento minerálny vaňový kúpel je pripravovaný presne podľa ordinácie lekára. Každý
2: klient... El baño mineral en la bañera es un tratamiento individual, es decir, refiriéndose al estado actual del paciente y sobre todo

0: campana y lo dejamos descansar durante 15 minutos. Luego se les recomienda a los pacientes no ducharse hasta el día siguiente.
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2: Repertorio de este concierto es venovaný španielskej hudbe.
3: El repertorio de este concierto está formado por música española, siendo una de las obras presentadas el concierto andaluz de Joaquín Rodrigo. En su tiempo se lo dedicó al famoso Cuarteto de los Romeros y nosotros, los guitarristas, le agradecemos mucho esta pieza tan hermosa, compuesta para guitarras. El concierto se basa en el folclore andaluz, muy cercano a la guitarra. Para nosotros es un honor presentarlo en la Filarmónica Eslovaca. El público podrá disfrutar también de otras obras, incluido el bolero, composición del francés Ravel, pero de temperamento español.
0: Según su experiencia, ¿cómo reacciona el público eslovaco a la música iberoamericana?
3: El público eslovaco está encantado con esta música, la recibe muy bien, lo que confirma nuestra experiencia de organizar diferentes eventos. Lo digo así, cuando ofrecemos música española, las entradas se agotan rápidamente. A su vez, los intérpretes de España son un imán para los eslovacos. No es de sorprender. Como decía Albeniz, esta música está llena de olores mediterráneos. Así que la música española, además de ser de alta calidad, tiene algo extra, lo cual nuestro público percibe muy bien.
0: Martin Krajčo, del Cuarteto de Guitarras de Bratislava, ha precisado durante nuestra charla que esta agrupación dio su primer concierto en diciembre de 1995, con lo cual las celebraciones de su 30 cumpleaños fueron iniciadas ya el año pasado y continúan.
4: Sí,
3: y creo que lo más importante de estas tres décadas es el hecho de que de verdad hayamos aguantado estos 30 años. No es nada fácil, y en las circunstancias que hay, lo considero hasta un milagro. Claro que ha habido varios hitos que han posibilitado que sigamos tocando juntos. Lo que nos une sobre todo es la música. Es lo que nos ha ayudado a perseverar también en los periodos más difíciles. Además de la música española y latinoamericana, que tocamos a menudo, también forma parte de nuestro repertorio la música eslovaca, que promovemos a menudo y con mucho agrado. Tenemos relaciones muy estrechas con varios compositores eslovacos a quienes les agradecemos que hayan compuesto obras para un cuarteto de guitarras.
0: Como por ejemplo...
3: De las colaboraciones más frecuentes y más profundas puedo mencionar a los compositores Vlado Godar, Peter Breiner o Peter Mahajdik. Son personalidades que nos han regalado muchas composiciones hermosas.
0: Han actuado en diversos países, incluida España.
3: Dimos recitales en varias ciudades españolas, Madrid incluido, siempre con una recepción muy positiva, lo cual nos encanta. Mi última experiencia es del verano pasado, cuando nos presentamos en Granada, en un festival internacional, con música argentina. La respuesta de la audiencia fue maravillosa. Creo que la simpatía es mutua.
0: El Cuarteto de Guitarras de Bratislava, con ocasión de su 30 cumpleaños, ha preparado un programa especial en cooperación con el Cuarteto de Moises y la excelente cantante Eva Suskova, y con Silfredo Pérez, músico venezolano, quien toca el cuatro, la típica guitarra venezolana. Además de este proyecto único, en 2025 el Cuarteto de Guitarras de Bratislava estrenó varias obras de compositores eslovacos. Y además también el Amor Brujo de Manuel de Falla, arreglado para el Cuarteto de Guitarras y el Canto. Con esta última composición siguen presentándose en diversos festivales internacionales.

0: otro redondo aniversario celebra el Festival Internacional de Guitarra de J.K. Merz. Lleva ya medio siglo ofreciendo música de guitarra de todo el mundo al público de Bratislava. Este año, su edición jubilar tendrá lugar entre los días 21 y 26 de junio. El guitarrista Martin Krajčo, organizador de evento, explica:
1: Este festival es notable por varias razones. Una de ellas es que se trata del más antiguo festival de guitarra en el mundo. O al menos hasta ahora no hemos descubierto otro de este género que dure sin interrupción durante 50 años.

0: En cuanto a su entrelazamiento con la música española, he de decir que quizás no haya habido una edición sin música de España o sin algún intérprete de la península ibérica. En este contexto he de destacar la muy buena colaboración de la Embajada del Reino de España en Eslovaquia.
1: En junio de 2026 vendrá, en el marco del Festival de Josef Kaspar Merz, el guitarrista español Rafael Aguirre, que no sean pocos los aniversarios redondos. Hemos de recordar los datos del mismo compositor Merz.
0: Merz nació en Bratislava, creció aquí artísticamente y luego se mudó a Viena, donde se convirtió en un reconocido guitarrista y compositor. Este año recordamos dos aniversarios suyos, ya que nació en 1806 y falleció en 1856. Además de muchas composiciones fantásticas que escribió, realizó una compilación interesante, titulada Kukuk, la cual abarca 137 composiciones cortas para guitarra. Se la regaló a los aficionados de guitarra de su época y contiene canciones, himnos, danzas, diversas composiciones que conjuntamente nos dan una imagen de la música europea del siglo XIX. Es de verdad sorprendente qué rica era la música de aquel periodo. Esto lo menciono también, ya que se refiere igualmente a la música española. Así que el hermanamiento entre las naciones europeas se fue realizando, entre otros, gracias a este esfuerzo de Merz, ya que Kukuk se vendió a hogares de todo el continente.
1: Sin lugar a dudas, el festival de J.K. Merz ha contribuido a la popularización de esta personalidad y su música.
0: Seguro que sí, ha sido nuestra intención también. Durante 10 años incluso organizamos un concurso internacional con composiciones obligatorias de Merz. Hoy día a menudo los intérpretes extranjeros que vienen a Bratislava ensayan alguna composición suya y luego les queda en su repertorio.
1: Con ocasión de los mencionados redondos aniversarios será bautizada una nueva biografía de Merz, incluso en inglés. Y mi última pregunta al músico y pedagogo Martin Kreitscher va en torno al futuro de la música clásica, mirándolo desde la perspectiva de los cambios que se avecinan con el desarrollo de la inteligencia artificial.
0: Sí, surgen dudas en varias profesiones, si no en todas. Seguramente varios factores humanos van a ser reemplazados por la tecnología. No obstante, en la música clásica observamos que crece notablemente el número de personas que llegan a los conciertos y los eventos que organizamos, a pesar del montón de la música que hay en Internet. Es como una respuesta inconsciente a esta lucha que la humanidad lleva contra la tecnología. Yo respaldo la opinión de que si nos vamos a orientar sobre todo al lado humano de cada actividad, podremos ralentizar o parar esta tendencia hacia la primacía de lo tecnológico. En el arte, por ejemplo, lo que queremos es sentir el encanto de lo humano, no la calidad técnica. Esto
2: no cambia. Amigos y fieles radioyentes, estamos llegando a los últimos segundos del programa de hoy. Espero que los temas elegidos y todo el programa les hayan gustado. Desde la cabina de sonido les saludan el técnico de sonido Abdulghani Arut, el asesor musical Rado Mesha y desde el micrófono su redactor Peter Sabacek. Mañana les acompañará mi colega Ilay Ruiz de Garnay Torres en el programa regular de los domingos. Que tengan un feliz fin de semana y hasta muy pronto.
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0: 23 horas GMT, la una en París. Radio Francia Internacional emite durante la próxima media hora, en 6 minutos primero, este resumen de actualidad internacional y de las Américas. Ana Vidal en controles, al micrófono Marcos García Herrera. 17 de mayo, noticias.
1: امروز خبر آمد که اروپایی ها هم وارد مذاکره با نیروی دریایی سپاه شده.
0: La televisión estatal iraní afirma sin nombrarlos que varios países europeos discuten con Teherán para obtener la autorización de franquear el bloqueado estratégico estrecho de Hormuz. Nueva misión en curso de mediación entre Irán y Estados Unidos en punto muerto en esas discusiones a cargo de Pakistán. Israel confirma la eliminación del jefe de la rama militar de Hamas en la franja de Gaza, Ezzedine al-Haddad, designado como co-arquitecto de las masacres de octubre de 2023 que desencadenaban la guerra en Gaza. Otras noticias del resto del mundo, escala en Londres. Por un lado, miles de manifestantes pro-palestinos conmemoran el éxodo forzado de 1948. En el mismo día, decenas de miles de personas desfilan contra la inmigración y el Islam. El Vaticano adelanta que el Papa León XIV efectuará una visita de Estado a Francia 3 días a finales de septiembre, con escalas en Lourdes y París, donde la justicia abre una investigación sobre la desaparición en territorio diplomático saudita del periodista Jamal Khashoggi en 2018.
2: La Fiscalía Nacional Antiterrorista indicó que un juez francés a cargo de crímenes internacionales investigará por tortura y desaparición forzada la muerte en 2018 del periodista saudita Jamal Khashoggi en el consulado de Arabia Saudita en Estambul. Esta semana, la justicia francesa consideró finalmente admisible la denuncia presentada en 2022 por 2 ONGs con motivo de la presencia en Francia entonces del príncipe heredero saudita Ben Salman, designado por un informe de inteligencia de Estados Unidos como autor intelectual del secuestro y asesinato de Khashoggi.
0: Andreina Flores, en República Democrática del Congo, ya más de 80 muertos. El ministro congoleño de la Salud, Samuel Kamba, advierte que la cepa de virus de ébola en el origen de la epidemia en curso tiene una importante letalidad. No existen vacunas ni tratamiento específico. MSF se inquieta.
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4: Hacer conocer a la población que la policía boliviana, en coordinación con las Fuerzas Armadas, va a realizar un operativo a partir de esta hora en adelante, denominado Corredor Humanitario.
0: Y en la capital boliviana, protestas contra el gobierno de Rodrigo Paz. Al menos 57 personas detenidas hoy sábado durante enfrentamientos entre la policía, manifestantes que bloquean carreteras de acceso a la capital boliviana en protestas contra el gobierno, en demanda de aumentos salariales, informaba la Defensoría del Pueblo. Intervenían la policía y el ejército para garantizar el libre acceso de estos insumos.
4: Con la única finalidad de liberar las vías públicas, las carreteras, y que los alimentos, los medicamentos, las ambulancias, el oxígeno puedan ingresar y salir de nuestra ciudad.
0: Micos Sokol, el comandante de la policía boliviana antidisturbios de la capital La Paz, en un contexto de crisis cada vez más profunda con Estados Unidos, el Estado Mayor de la Defensa Civil de Cuba ha empezado a difundir una guía para proteger a la población ante una eventual agresión militar, según medios provinciales, aunque esa difusión de la noticia ha sido discreta a nivel estatal y nacional. La eventualidad de esa agresión, acerca de la cual se expresaba hace unas horas en Nueva Delhi, en una cumbre de los países BRICS, el canciller cubano Bruno Rodríguez.
5: Pedimos a la comunidad internacional movilizarse para prevenir una aventura militar contra Cuba que provocaría una catástrofe humanitaria que desestabilizaría la región y tendría consecuencias incalculables.
0: Asesinados dos miembros de una sección local de la campaña de Abelardo de la Espriella en Colombia, el favorito de la derecha, cuando a la vez la guerrilla disidente de las FARC anunciaba la víspera un cese fuego electoral. 20 de mayo, 10 de junio. Leonardo González encabeza la ONG Indepaz en Bogotá. Estima que las amenazas valen para cualquier bando.
6: Aquí la principal afectación que tiene la población civil en cuanto a elecciones es la pérdida de libertad para elegir por quien ellos quieran votar. En las anteriores elecciones, en diferentes zonas se ha presentado la denuncia de cómo son obligados a votar por determinado candidato.
0: Y ante la inseguridad que se presenta por los bandos armados.
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0: No es lo que corresponde, pero completemos. En Argentina, la estatal YPF anuncia su intención de invertir 25.000 millones de dólares en 15 años para construir y cavar 150 pozos de petróleo. En Brasil, la firma demoscópica Datafolha coloca codo a codo a Lula da Silva con el senador Flavio Bolsonaro de cara a la primera vuelta de la presidencial en 5 meses, en octubre. Esto es todo por el momento. 17 de mayo, next, lo siguiente.
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0: A cargo de Ivonne Sánchez sobre los problemas de deterioros cognitivos.
7: Es una buena noticia. Podemos reducir el riesgo de desarrollar demencia senil, incluso retardar la aparición del Alzheimer con 4 elementos. Dieta, ejercicio físico, entrenamiento cognitivo y un compuesto de té verde, epigalocatequina galato, mejor conocido por sus siglas EGCG. Así lo indican los resultados del estudio PENSA, un ensayo clínico llevado a cabo de forma conjunta entre el Instituto de Investigación del Hospital del Mar de Barcelona y el Barcelona Beta Brain Research Center, centro de investigación de la Fundación Pascual Maragall. El farmacólogo clínico Rafael de la Torre trabaja para el Hospital del Mar y participó en este estudio.
8: Bueno, en este estudio lo que se evaluó es el efecto de lo que se llama intervención multimodal sobre el estilo de vida de las personas, es decir, que incidimos en su dieta, su actividad física y su actividad cognitiva, digamos, por un lado, y les dimos un complemento que era un compuesto, digamos, del té verde que se llama epigalocatequina galato, y durante un año recibieron esta intervención de cambios en el estilo de vida más este suplemento dietético. Y a cada año pues valoramos, bueno, intermedio hubo alguna valoración intermedia, pero digamos, a cada año valoramos qué cambios habían sucedido en estas personas, que desde un punto de diagnóstico son personas que tienen un declive subjetivo cognitivo, que es un estadio preclínico de la enfermedad de Alzheimer, digamos, ¿no? Es decir, no todas las personas que tienen un declive cognitivo subjetivo van a desarrollar Alzheimer, pero aproximadamente un 50% sí. En nuestro caso, seguramente muchos más, porque lo que hicimos fue sesgar la población en el sentido de que como solo teníamos recursos para hacer este estudio durante un año, escogimos a personas que aparte de tener este diagnóstico de declive cognitivo subjetivo, además eran portadoras de una variante de un gen, digamos, que es el factor de riesgo más importante de desarrollar Alzheimer desde un punto de vista genético, que es el alelo APOE4. Por tanto, los participantes eran APOE4 y con declive cognitivo subjetivo. Por tanto, las personas que tienen mayor riesgo de desarrollar en el futuro, digamos, a un proceso de demencia y de enfermedad de Alzheimer.
7: Sí, como dice usted, estudian distintos aspectos. En este caso hubo como 4 factores que quisieron ver, ¿no? Es decir, la dieta, ejercicio físico, entrenamiento cognitivo y un complemento alimenticio.
8: Correcto, sí.
7: Entonces, díganos un poco, precisamente, bueno, es un grupo en particular que tiene este riesgo de desarrollar quizás en un momento dado un deterioro cognitivo.
8: Sí, o sea, nosotros lo que hicimos fue, trabajamos con una Fundación de Alzheimer, y entonces lo que hicimos fue hacer un aviso a través de internet, de una web, donde se conectaban pues aproximadamente 1.400 personas, y de estas 1.400 nos quedamos con 150, que eran las que realmente no hay filtradas, cumplían todos los criterios y los requisitos de inclusión en el estudio, que ya le digo, eran que tenían que tener todos los criterios de declive cognitivo subjetivo y además ser portadores de la de una variante genética, que es un factor de riesgo para Alzheimer, que es la COI4.
9: ¿Eran personas de cierta edad?
8: A partir de 65, de 65 a 75 años más o menos.
9: De acuerdo, y aquí dividieron, me imagino, hubo varios grupos.
8: Bueno, sí, exacto, un grupo que solo recibió la intervención multimodal y placebo, por decir de una manera, del suplemento dietético, otros recibieron la intervención multimodal más el suplemento dietético, y otro grupo solo recibió recomendaciones de estilo de vida saludable, pero sin que se hiciera ningún tipo de intervención sobre ellos, digamos. ¿Vale? Tenemos tres grupos de comparación.
9: Bueno, y entonces, ¿qué fueron los resultados?
8: Bueno, lo que sucedió, que ya queda nuestra hipótesis, de hecho, pero lo que sucedió, Dios gracias, es que usted tiene que pensar que las personas que tienen primero estas características y después de esta edad, pues con el paso del tiempo, un año no es demasiado, pero bueno, a partir de en uno, dos o tres años, pues usted lo que va observando es que su rendimiento cognitivo va bajando. En el caso de los participantes de este estudio, y que fueron tratados con intervención multimodal sola o con intervención multimodal más el suplemento dietético, mejoraron la condición. Es decir, no tan solo impedimos que declinara la cognición, sino que además la mejoramos respecto a cuando empezaron, digamos, ¿no? Y la otra cosa que también es interesante es que hay una serie de parámetros que nos permiten estimar cuál es el riesgo de que alguien desarrolle demencia, digamos, ¿no? Entonces, lo que ocurrió es que estas personas no tan solo mejoran el rendimiento cognitivo, sino que redujeron su riesgo de tener demencia aproximadamente un 30%, digamos, ¿no?
9: De acuerdo. Entonces, bueno, como dice usted, hay tres grupos. Entonces, bueno, la parte que ya es conocida es, o sea, una mejor dieta, ejercicio físico y entrenamiento cognitivo. Denos nada más una pequeña idea qué era este entrenamiento.
8: Bueno, la dieta es esencialmente dieta mediterránea. El entrenamiento, ellos llevaban una pulsera, digamos, de estas que registran la actividad física de las personas a nivel de pasos, pero además tenían que ir dos veces a la semana a un gimnasio donde les esperaba un entrenador específico para hacer unos ejercicios solo pensados para ellos. O sea, no iban al gimnasio, sino eran unas clases específicas para ellos. Y por el entrenamiento cognitivo se tenían que conectar tres veces por semana a una plataforma cognitiva donde las personas debían realizar una serie de ejercicios durante media hora. Esos ejercicios ya estaban escogidos para que, de alguna forma, activaran determinadas áreas cognitivas de estas personas. Pues la gran diferencia de este estudio respecto a otros, eso es verdad, es que es un estudio muy intensivo. Muy intensivo en el sentido, por ejemplo, la dieta. Dicen, no, usted tiene que hacer la dieta mediterránea, sí. Pero durante este periodo de 12 meses tuvo 8 entrevistas con una nutricionista, al principio muchos más que no hacía al final. Pues que además cada día, a través del móvil, tenía que decir qué es lo que había comido. Y entonces se iba recogiendo lo que iba comiendo esta persona. Cada mes recibía un informe de cómo había evolucionado su dieta y si había que cambiar alguna cosa, y si tenía que cambiar, la nutricionista lo llamaba y tenía una entrevista para ver cómo se podía modificar. Entonces, lo mismo ocurría con la actividad física y con el entrenamiento cognitivo, con lo cual estas eran las personas que realmente se les exigió hacer un intensivo, digamos, ¿no? O sea, no tan solo eran buenas palabras de recomendaciones, sino que además tenían que demostrar que seguían las pautas que se les fijaban y que tenían que cumplir, digamos, ¿no? Y de ahí que los resultados también sean, yo diría, más importantes en términos de la significancia de los resultados respecto a estudios anteriores, en sentido que son más potentes, pues son más potentes también porque el seguimiento ha sido mucho más intensivo de estas personas, digamos.
9: Muy bien. Y aquí además hay un elemento nuevo, un cuarto elemento, que es este complemento dietético. Háblenos de este complemento, sí, por favor.
8: Sí, nosotros hace años ya, nosotros trabajamos, aparte de trabajar en personas a riesgo de desarrollar demencia, hemos trabajado durante muchos años, bueno, seguimos trabajando de hecho en personas con discapacidad intelectual y en personas, en particular personas con síndrome de Down o de Digis frágil, pero sobre todo el síndrome de Down. Y nosotros ya hicimos un estudio que se publicó pues ahora 10 años, en que demostramos que la epigalocatequina galato beneficiaba la cognición en personas con síndrome de Down. Esto se publicó en su momento. Hoy en día hay muchas familias que dan este tipo de tratamiento a las personas con síndrome de Down. Y nosotros quisimos aprovechar la experiencia que habíamos tenido en personas con síndrome de Down, que de hecho es una discapacidad intelectual también con un deterioro cognitivo, para utilizar la misma molécula en personas con, eso que les decía yo, que era este declive cognitivo subjetivo que tienen los participantes de nuestro estudio, ¿no? Y bueno, la gracia que tiene de alguna manera es que es como es un producto, digamos, primero que se ha estudiado mucho porque en su momento se desarrolló para el tratamiento del cáncer y digamos que es un compuesto muy conocido del cual en términos de seguridad no hemos de sufrir de alguna manera, conocemos bien sus efectos y por tanto es un compuesto muy seguro, de origen natural y eso facilita también las cosas. La otra es que como es un compuesto, digamos, evidentemente que no tiene ningún tipo de patente, digamos, que lo proteja, pues es un compuesto evidentemente muy barato y eso también es importante a la hora de poder promocionar según qué tipo de terapias a la población general, digamos.
9: Sí, de hecho estas son unas cápsulas que se encuentran en el mercado, ¿no? Y que casi siempre están por sus siglas, EGCG, ¿verdad? Y dice
8: EGCG, sí.
9: Compuesto natural de té verde.
8: Sí, EGCG, sí.
9: Y bueno, no sé, para nuestros radioescuchas, ¿se podría también tomar esto como un complemento alimenticio, este compuesto natural de té?
8: No, y le voy a decir por qué no. La respuesta es, de hecho, sí, pero digamos que para que estas sustancias funcionen hay que hacer un cambio también de vida en el estilo de vida. Si hay un cambio en el estilo de vida de las personas, vale, muy bien, que se tome el suplemento dietético. Pero el suplemento dietético como tal no va a solucionar nada, ya les digo yo. O sea, hay que hacer ejercicio, pero eso quiere decir que hay que hacer ejercicio aeróbico y anaeróbico, y hay que hacerlo de forma regular. La dieta no se trata de que un día nos portemos bien, sino hay que portarse bien siempre, de una forma más o menos homogénea. El entrenamiento cognitivo es importante también, el que hagamos trabajar nuestras neuronas constantemente. Pero si se dan todos esos factores, tomes el suplemento dietético. Si no es capaz de garantizar esto, no. Va a perder el tiempo y el dinero.
9: Sí, no es una pastilla mágica.
8: No hay pastillas mágicas para esto. La demencia forma parte del envejecimiento del organismo, ¿no? Entonces, la demencia, el problema que tiene es que la evolución hacia la enfermedad de Alzheimer tiene unos efectos que hacen que, sobre todo, que perdamos funcionalidad. Es decir, ya no podemos servirnos por nosotros mismos, necesitamos la ayuda de alguien y, de alguna manera, al final, digamos, la atrofia del cerebro, digamos, se modifica tanto que acabamos muriendo, digamos, ¿no? Pero, queramos que no, todos padecemos un envejecimiento, digamos, con efectos más o menos agudos. La demencia es una parte de esto, pero también tenemos problemas de tipo psiquiátrico y también tenemos problemas de la soledad de los individuos y muchas otras cosas, digamos, que influyen en el envejecimiento y, por tanto, ninguna, como usted comprenderá, ninguna pastilla, digamos, va a solucionar tantos problemas a la vez. No, eso no existe.
9: Pues, doctor Rafael de la Torre, muchísimas gracias por estas informaciones sobre este estudio.
8: Encantado. Un placer.
0: El doctor Sánchez con Ivonne, homónima Sánchez RFI. Segunda y última parte, próxima cita informativa, a las 10 horas GMT.
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0: Con esta colección a cargo, les dejamos con Jordi Batallé y el gestor de arte, Eduardo Tábara.
11: Muy buenas tardes a todos. ¿Qué tal? ¿Cómo están? Siempre se ha dicho que detrás de un gran hombre hay siempre una gran mujer, algo que es sobre todo muy cierto en el mundo del arte. Pero sin una descendencia que defienda el legado del artista, este puede verse abocado al olvido. Nuestro invitado de hoy, Eduardo Tábara Castro, defiende el legado de su padre, Enrique Tábara, uno de los artistas más influyentes del arte contemporáneo ecuatoriano.
12: La Fundación Enrique Tábara celebra la culminación exitosa de la primera etapa de su ambicioso proyecto de investigación del archivo documental del insigne maestro Enrique Tábara. Esta trascendental labor se llevó a cabo en las prestigiosas instalaciones del Museo de Arte de las Américas de la OEA en Washington, un enclave estratégico para la difusión del arte latinoamericano.
11: Muy buenas tardes, Eduardo. Eduardo Tábara, bienvenido a Radio Francia Internacional.
13: Muchas gracias por la invitación, Jordi. Un gusto estar por aquí.
11: Es un placer tenerte aquí con nosotros. ¿Cómo situarías la obra de tu padre, Enrique Tábara, en el panorama del arte latinoamericano del siglo XX?
13: Justamente esa es una pregunta que yo siempre le hago a mis amigos investigadores, y como a Tábara no le gustaba que lo encasillen en un solo estilo, pero él fue muy versátil, trabajó en el ancestralismo, el expresionismo, empezó con la escuela de Hans Michelson en la Escuela de Bellas Artes de Guayaquil, pasó por el surrealismo me tiene aquí en París haciendo una gran investigación en esa fase del archivo documental. Y bueno, y tuvo una trayectoria impresionante de 72 años de carrera artística que por medio de este proyecto del archivo documental estamos trabajándolo fase a fase. Yo creo que nos vamos a demorar unos añitos, pero realmente es un trabajo que lo estamos haciendo con mucho amor y con mucha pasión para que tenga el reconocimiento que se merece un gran artista y un gran referente del arte mundial.
11: Por supuesto. Hacía referencia a Hans Michelson, ese artista alemán que conoció en sus estudios en Ecuador. Tuvo mucha influencia, ¿no? Sobre todo en su método de trabajo.
13: Sí, totalmente, totalmente. En todos los libros de historia le encantaba mencionarlo porque él realmente le enseñó a trabajar la materia. Esa materia que incluso cuando llegó a la escuela de Barcelona en el 55, la gente admiraba mucho el trabajo que ella hacía con la materia.
11: Porque sus primeras obras eran expresionistas, había un cierto realismo, ¿no?, en su trabajo.
13: Así fue el inicio de la etapa del maestro Tábara hasta que pudo llegar a Barcelona, que es la parte en la que estamos ahorita trabajando con mucho gusto, desde Barcelona, España.
11: ¿Qué supuso para tu padre instalarse, estudiar ahí en Barcelona y encontrarse con los artistas de los años 50?
13: Realmente él fue tan importante su paso por Europa que él le gustaba hacer su currículum hasta el 64, te comento. Porque realmente valoró mucho el trabajo, sus amistades, incluso vivió amando Cataluña. Tengo familia en Cataluña y bueno, y ahorita nosotros incluso en este trabajo tan maravilloso que es el rescate de su historia, nosotros nos sentimos en casa viviendo en Barcelona. ¿Por qué? Porque vivimos con culturas catalanas, vivimos mencionando a todos los artistas que incluso sus amigos de la época, yo ya los conocía desde muy chico, porque desde muy chico nos venía contando de todos los amigos, Brossa, bueno, Tapies, Miró y todos los que se codeaban con ellos, con mi papá, en toda la escena artística catalana.
11: Estás investigando lo que pasó en esos años ahí en Barcelona. ¿Ha habido sorpresas?
13: Totalmente, totalmente. Esto yo siempre le digo a mis amigos investigadores que para un investigador es tan apasionante encontrar... Ahora imagínense para un hijo, que bueno, yo soy presidente de la Fundación Enrique Tábara, yo siempre bromeo que soy presidente del club de fans de mi padre. Porque realmente es un abrazo que me da él cada vez que encuentro una foto o una carta. Y es realmente súper satisfactorio. He encontrado maravillas que me gustaría irte contando. Y lo más importante, que estamos refrescando la memoria de la crítica mundial y estamos también revitalizando una etapa importante de la historia del arte español, que es el informalismo español, que tiene un paso muy importante en la historia del arte, y para nosotros como legado también es muy importante que nuestro padre haya participado en esta corriente tan importante, ¿no?
11: Estuvo en Barcelona en los años de la dictadura de Franco. No era fácil para un arte contemporáneo agresivo, un poco iconoclasta, ¿no?
13: Sí, totalmente. Y bueno, y estamos ahorita recopilando toda esta información, que bueno, ahora gracias también a la apertura impresionante que hay en los archivos digitales de Europa, que eso realmente me sacó el sombrero. Estamos trabajando con desde, bueno, los 7 países que visitó mi padre, está entre nuestra casa España, Francia, Italia, Austria, Portugal, Alemania, y Suiza, que mi padre tuvo la oportunidad de vivir en Suiza 2 años, entonces también tenemos que estar por ahí.
11: Hablando de Francia, tu padre conoció a André Breton, que le propuso representar a España, nada más a España, para la exposición homenaje al surrealismo, aquí en París, imagino, ¿no?
13: Justamente estamos ahorita, estamos levantando esa información. A mí me gusta contar esta parte de la historia de un legado. ¿El legado qué hace? Nosotros con mucha pasión levantamos la información, pero realmente las personas que tienen que contar esto son los investigadores. Tenemos desde Ecuador, tenemos a Mónica Espinal de Rey, que es nuestra investigadora en Ecuador. En España estamos trabajando con Joan Gil Gregorio, que es el especialista en el informalismo español. Y desde Francia estamos trabajando con Cristina Chirouz, también investigadora y curadora, que me está dando una mano en toda esa recopilación de historia. Nosotros lo que hacemos es levantar información. Ese capítulo de Tábara en esa investigación, en donde tuvo la oportunidad de representar España, el pabellón español, junto a figuras como Salvador Dalí, Eugenio Granel y Joan Miró, nos da la oportunidad de abrir ese capítulo, ¿no? Que desde nuestro lado del charco, del otro lado del mundo no se conoce. Yo vine aquí a España, bueno, a Francia, bueno, a Europa, vine contando de que hay un 40% de historia solamente contada del maestro Tábara. Ahora, en esta parte del informal, del surrealismo, ¿nosotros qué hacemos? Levantar los archivos de Bretón. He encontrado unos archivos en donde Bretón le escribe a esta persona que lo ayudaba en este homenaje al surrealismo que fue organizado por Bretón y Duchamp, que es José Pierre. Él le hace una lista, un prelistado de participantes para este homenaje, en donde lo ponen a Picasso y debajo a Tábara. Realmente a mí se me salió una lágrima al encontrar ese documento, porque mi papá admiraba muchísimo a Picasso. Era su top uno. El hombre era siempre inspirado por todo el trabajo de Picasso. Cuando yo encuentro esos documentos que están en el Centro Pompidou, en la biblioteca Kandinsky, tenemos la oportunidad de contar esa parte que no sabe nadie. Se lo relaciona con Leonora Carrington, con Lam, con Mata. Bueno, es súper satisfactorio y muy emocionante.
11: ¿Cómo veías de niño el trabajo de tu padre? ¿Y cómo fue tu relación con él, siendo el antepenúltimo hijo de los 11 que tuvo?
13: Sí, yo fui uno de los últimos, soy el número 10. Realmente somos una familia muy grande y yo le hice muchas promesas a mi padre. Una de esas es que no lo iba a dejar morir, y tú sabes que los artistas se inmortalizan en los libros de historia, pero él siempre nos decía que necesitaba él después un artista, ¿no? Que hagan exposiciones, que trabajemos en esa revitalización de todo lo que es su imagen y su trabajo, ¿no?
11: ¿Es esto que fue él explícitamente quien dijo que te ocuparas de la fundación, de la dirección de la fundación?
13: Sí, totalmente. Fui director de la Fundación Enrique Tábara, actualmente soy presidente también de la fundación.
11: Nadie duda de la importancia de defender el legado de esos artistas. ¿Fue eso lo que te llevó a crear o a cofundar ALMA, la Asociación de Legados de la Modernidad Americana?
13: Sí, esta es una historia muy linda, porque realmente este capítulo salta hasta el año 2010, te cuento. ¿Por qué? Porque en algún momento un gran amante del arte latinoamericano, el coleccionista Alberto Otero, hace una reunión de artistas en el que participan personas muy importantes como Rodrigo Gutiérrez Viñuales, que es nuestro mentor y fundador, cofundador de ALMA. Hace una reunión, un encuentro de artistas en Cali en el 2010, y justamente hace esta red de maestros, quería hacerlo con Abularás de Guatemala, Hermán Rojas, Pedro Alcántara, y de Ecuador era Enrique Tábara. Después de muchos años, Rodrigo se encarga de hacer esta exposición de Antes América, Fuente Originaria de la Cultura Moderna, y nos contacta como legatarios. Para eso nosotros ya teníamos un contacto con Jimena Fernández Bularach, que es mi cofundadora, y empezamos a hacer ALMA, que lo conformamos justamente con con el fin de ayudarnos entre legados. Esta cooperación interinstitucional, el no dejar morir a nuestros maestros, lo que hacemos es intercambiar archivos. Entonces empieza con este sueño en el año 2021-2022, y ahorita ya somos 44 legados de 14 países diferentes de nuestra América y el Caribe.
11: Impresionante, ¿no? Es una especie de sindicato de legados, ¿no?
13: Sí, es una organización que es una asociación en proceso de oficialización. Ahora el 30 de octubre tenemos la oportunidad de hacer el lanzamiento en una gran exposición denominada Washington, Meridiano de la Modernidad Artística Americana, que es un gran proyecto expositivo que viene trabajando 4 curadores internacionales, que como es Cristina Chuluz de Guatemala, Mónica Espinel de Ecuador, Rodrigo Gutiérrez de Argentina y Valia Garzón de Cuba y Estados Unidos, y con la curadora dueña de casa de ALMA, que es nuestra amiga Adriana Ospina.
11: ALMA, la sede de ALMA está en Washington. ¿Los vientos políticos que soplan en la capital de Estados Unidos no influyen un poco en las exposiciones o en las ayudas quizás que recibáis del Estado?
13: Sí, yo creo que, bueno, siempre mi padre decía que el arte va más allá de la política, y eso, bueno, el arte hay que disfrutarlo, y esos temas yo creo que son aparte de todo lo que estamos trabajando.
11: Debería hacerlo. ¿Tiene alguna influencia en el mercado del arte instituciones como ALMA?
13: Sí, yo creo que sí. Igual todo el trabajo que estamos haciendo en conjunto, nosotros estamos tratando de regularizar y formalizar y más que todo controlar falsificaciones en el mercado, el tema del mal manejo en subastas a veces de obras y bueno, y todo lo que es la atribución. Yo, por ejemplo, en mi país tengo un problemita ahorita porque como se está revitalizando, se está revalorizando la obra de Enrique Tábara, también ha aparecido la falsificación. Y es un tema, bueno, que estamos ahorita tratando de combatir.
11: Difícil, ¿no? Difícil. ¿Dónde están las obras de tu padre, de Enrique Tábara? En museos, imagino, pero también en colecciones particulares.
13: Sí, totalmente. Incluso las colecciones privadas son los principales auspiciantes del proyecto Enrique Tabar, del archivo documental. Y justamente este levantamiento de información justamente nos ayuda a ubicar todas las obras que estén en todas las colecciones privadas y públicas del mundo.
11: En fin, pues muchísimas gracias Eduardo Tábara, por haber estado con nosotros, que siga tu labor de defensa del legado de tu padre, Enrique Tábara.
13: Muchas gracias.
11: Y a ustedes, muchísimas gracias por su atención y les damos cita para una nueva edición de El Invitado de Radio Francia Internacional.

0: 23 horas GMT, la una en París. Radio Francia Internacional emite durante la próxima media hora, en 6 minutos primero, este resumen de actualidad internacional y de las Américas. Ana Vidal en controles, al micrófono Marcos García Herrera. 17 de mayo, noticias.
1: امروز خبر آمد که اروپایی ها هم وارد مذاکره با نیروی دریایی سپاه شده.
0: La televisión estatal iraní afirma sin nombrarlos que varios países europeos discuten con Teherán para obtener la autorización de franquear el bloqueado estratégico estrecho de Hormuz. Nueva misión en curso de mediación entre Irán y Estados Unidos en punto muerto en esas discusiones a cargo de Pakistán. Israel confirma la eliminación del jefe de la rama militar de Hamas en la franja de Gaza, Ezzedine al-Haddad, designado como co-arquitecto de las masacres de octubre de 2023 que desencadenaban la guerra en Gaza. Otras noticias del resto del mundo, escala en Londres. Por un lado, miles de manifestantes pro-palestinos conmemoran el éxodo forzado de 1948. En el mismo día, decenas de miles de personas desfilan contra la inmigración y el Islam. El Vaticano adelanta que el Papa León XIV efectuará una visita de Estado a Francia 3 días a finales de septiembre, con escalas en Lourdes y París, donde la justicia abre una investigación sobre la desaparición en territorio diplomático saudita del periodista Jamal Khashoggi en 2018.
2: La Fiscalía Nacional Antiterrorista indicó que un juez francés a cargo de crímenes internacionales investigará por tortura y desaparición forzada la muerte en 2018 del periodista saudita Jamal Khashoggi en el consulado de Arabia Saudita en Estambul. Esta semana la justicia francesa consideró finalmente admisible la denuncia presentada en 2022 por 2 ONGs con motivo de la presencia en Francia entonces del príncipe heredero saudita Ben Salman, designado por un informe de inteligencia de Estados Unidos como autor intelectual del secuestro y asesinato de Khashoggi.
0: Andreina Flores, en República Democrática del Congo, ya más de 80 muertos. El ministro congoleño de la Salud, Samuel Kamba, advierte que la cepa de virus de ébola en el origen de la epidemia en curso tiene una importante letalidad. No existen vacunas ni tratamiento específico. MSF sin quita.
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4: Hacer conocer a la población que la policía boliviana, en coordinación con las Fuerzas Armadas, va a realizar un operativo a partir de esta hora en adelante, denominado Corredor Humanitario.
0: Y en la capital boliviana, protestas contra el gobierno de Rodrigo Paz. Al menos 57 personas detenidas hoy sábado durante enfrentamientos entre la policía, manifestantes que bloquean carreteras de acceso a la capital boliviana en protestas contra el gobierno, en demanda de aumentos salariales, informaba la Defensoría del Pueblo. Intervenían la policía y el ejército para garantizar el libre acceso de estos insumos.
4: Con la única finalidad de liberar las vías públicas, las carreteras, y que los alimentos, los medicamentos, las ambulancias, el oxígeno puedan ingresar y salir de nuestra ciudad.
0: Micos Sokol, el comandante de la policía boliviana antidisturbios de la capital La Paz, en un contexto de crisis cada vez más profunda con Estados Unidos, el Estado Mayor de la Defensa Civil de Cuba ha empezado a difundir una guía para proteger a la población ante una eventual agresión militar, según medios provinciales, aunque esa difusión de la noticia ha sido discreta a nivel estatal y nacional. La eventualidad de esa agresión, acerca de la cual se expresaba hace unas horas en Nueva Delhi, en una cumbre de los países BRICS, el canciller cubano Bruno Rodríguez.
5: Pedimos a la comunidad internacional movilizarse para prevenir una aventura militar contra Cuba que provocaría una catástrofe humanitaria que desestabilizaría la región y tendría consecuencias incalculables.
0: Asesinados dos miembros de una sección local de la campaña de Abelardo de la Esprilla en Colombia, el favorito de la derecha, cuando a la vez la guerrilla disidente de las FARC anunciaba a la víspera un cese de fuego electoral. 20 de mayo o 10 de junio, Leonardo González encabeza la ONG Indepaz en Bogotá. Estima que las amenazas valen para cualquier bando.
6: Aquí la principal afectación que tiene la población civil en cuanto a elecciones es la pérdida de libertad para elegir por quien ellos quieran votar. En las anteriores elecciones, en diferentes zonas se ha presentado la denuncia de cómo son obligados a votar por determinado candidato. Y
0: ante la inseguridad que se presenta por los bandos armados.
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0: No es lo que corresponde, pero completemos. En Argentina, la estatal YPF anuncia su intención de invertir 25.000 millones de dólares en 15 años para construir y cavar 150 pozos de petróleo. En Brasil, la firma demoscópica Datafolha coloca codo a codo a Lula da Silva con el senador Flavio Bolsonaro de cara a la primera vuelta de la presidencial en 5 meses, en octubre. Esto es todo por el momento. 17 de mayo, next, lo siguiente.
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0: A cargo de Ivonne Sánchez sobre los problemas de deterioros cognitivos.
7: Es una buena noticia. Podemos reducir el riesgo de desarrollar demencia senil, incluso retardar la aparición del Alzheimer con 4 elementos. Dieta, ejercicio físico, entrenamiento cognitivo y un compuesto de té verde, epigalocatequina galato, mejor conocido por sus siglas EGCG. Así lo indican los resultados del estudio PENSA, un ensayo clínico llevado a cabo de forma conjunta entre el Instituto de Investigación del Hospital del Mar de Barcelona y el Barcelona Beta Brain Research Center, centro de investigación de la Fundación Pascual Maragalli. El farmacólogo clínico Rafael de la Torre trabaja para el Hospital del Mar y participó en este estudio.
8: Bueno, en este estudio lo que se evaluó es el efecto de lo que se llama intervención multimodal sobre el estilo de vida de las personas, es decir, que incidimos en su dieta, su actividad física y su actividad cognitiva, digamos, por un lado, y les dimos un complemento, que era un compuesto, digamos, del té verde, que se llama epigalocatequina galato, y durante un año recibieron esta intervención de cambios en el estilo de vida, más este suplemento dietético. Y a cada año pues valoramos, bueno, intermedio hubo alguna valoración intermedia, pero digamos, a cada año valoramos qué cambios habían sucedido en estas personas, que desde un punto de diagnóstico son personas que tienen un declive subjetivo cognitivo, que es un estadio clínico de la enfermedad de Alzheimer, digamos, ¿no? Es decir, no todas las personas que tienen un declive cognitivo subjetivo van a desarrollar Alzheimer, pero aproximadamente un 50% sí. En nuestro caso, seguramente muchos más, porque lo que hicimos fue sesgar la población en el sentido de que como solo teníamos recursos para hacer este estudio durante un año, escogimos a personas que aparte de tener este diagnóstico de declive cognitivo subjetivo, además eran portadoras de una variante de un gen, digamos, que es el factor de riesgo más importante de desarrollar Alzheimer desde el punto de vista genético, que es el alelo APOE4. Por tanto, los participantes eran APOE4 y con declive cognitivo subjetivo. Por tanto, las personas que tienen mayor riesgo de desarrollar en el futuro, digamos, a un proceso de demencia y de enfermedad de Alzheimer.
7: Sí, como dice usted, estudian distintos aspectos. En este caso hubo como 4 factores que quisieron ver, ¿no? Es decir, la dieta, ejercicio físico, entrenamiento cognitivo y un complemento alimenticio.
8: Correcto, sí.
7: Entonces, díganos un poco, precisamente, bueno, es un grupo en particular que tiene este riesgo de desarrollar quizás en un momento dado un deterioro cognitivo.
8: Sí, o sea, nosotros lo que hicimos fue, trabajamos con una Fundación de Alzheimer, y entonces lo que hicimos fue hacer un aviso a través de internet, de una web, donde se conectaban pues aproximadamente 1.400 personas, y de estas 1.400 nos quedamos con 150, que eran las que realmente no filtradas cumplían todos los criterios y los requisitos de inclusión en el estudio, que ya le digo, eran que tenían que tener todos los criterios de declive cognitivo subjetivo y además ser portadores de la de una variante genética, que es un factor de riesgo para Alzheimer, que es la APOE4.
9: ¿Eran personas de cierta edad?
8: A partir de 65, de 65 a 75 años más o menos.
9: De acuerdo, y aquí dividieron, me imagino, hubo varios grupos.
8: Bueno, sí, exacto, un grupo que solo recibió la intervención multimodal y placebo, por decir de una manera, del suplemento dietético, otros recibieron la intervención multimodal más el suplemento dietético, y otro grupo solo recibió recomendaciones de estilo de vida saludable, pero sin que se hiciera ningún tipo de intervención sobre ellos, digamos. ¿Vale? Tenemos con tres grupos de comparación.
9: Bueno, y entonces, ¿qué fueron los resultados?
8: Bueno, lo que sucedió, que ya queda nuestra hipótesis, de hecho, pero lo que sucedió, Dios gracias, es que usted tiene que pensar que las personas que tienen primero estas características y después de esta edad, pues con el paso del tiempo, un año no es demasiado, pero bueno, a partir de en uno, dos o tres años, pues usted lo que va observando es que su rendimiento cognitivo va bajando. En el caso de los participantes de este estudio y que fueron tratados con intervención multimodal sola o con intervención multimodal más el suplemento dietético, mejoraron la condición. Es decir, no tan solo impedimos que declinara la cognición, sino que además la mejoramos respecto a cuando empezaron, digamos, ¿no? Y la otra cosa que también es interesante es que hay una serie de parámetros que nos permiten estimar cuál es el riesgo de que alguien desarrolle demencia, digamos, ¿no? Entonces, lo que ocurrió es que estas personas no tan solo mejoran el rendimiento cognitivo, sino que redujeron su riesgo de tener demencia aproximadamente un 30%, digamos, ¿no?
9: De acuerdo. Entonces, bueno, como dice usted, hay tres grupos. Entonces, bueno, la parte que ya es conocida es una mejor dieta, ejercicio físico y entrenamiento cognitivo. Denos nada más una pequeña idea qué era este entrenamiento.
8: Bueno, la dieta es esencialmente dieta mediterránea. El entrenamiento, ellos llevaban una pulsera, digamos, de estas que registran la actividad física de las personas a nivel de pasos, pero además tenían que ir dos veces a la semana a un gimnasio donde les esperaba un entrenador específico para hacer unos ejercicios solo pensados para ellos. O sea, no iban al gimnasio, sino eran unas clases específicas para ellos. Y por el entrenamiento cognitivo se tenían que conectar tres veces por semana a una plataforma cognitiva donde las personas debían realizar una serie de ejercicios durante media hora. Esos ejercicios ya estaban escogidos para que, de alguna forma, activaran determinadas áreas cognitivas de estas personas. Pues la gran diferencia de este estudio respecto a otro, eso es verdad, es que es un estudio muy intensivo. Muy intensivo en el sentido, por ejemplo, la dieta. Dicen, no, usted tiene que hacer la dieta mediterránea. Sí, pero ante este periodo de 12 meses tuvo 8 entrevistas con una nutricionista, al principio muchos más que no hacia el final, pues que además cada día a través del móvil tenía que decir qué es lo que había comido, y entonces se iba recogiendo lo que iba comiendo esta persona. Cada mes recibía un informe de cómo había evolucionado su dieta y si había que cambiar alguna cosa, y si tenía que cambiar, la nutricionista lo llamaba y tenía una entrevista para ver cómo se podía modificar. Entonces, lo mismo ocurría con la actividad física y con el entrenamiento cognitivo, con lo cual estas eran unas personas que realmente se les exigió hacer un intensivo, digamos, ¿no? O sea, no tan solo eran buenas palabras de recomendaciones, sino que además tenían que demostrar que seguían las pautas que se les fijaban y que tenían que cumplir, digamos, ¿no? Y de ahí que los resultados también sean, yo diría, más importantes en términos de la significancia de los resultados respecto a estudios anteriores, han sido que son más potentes, pues son más potentes también porque el seguimiento ha sido mucho más intensivo de estas personas, digamos.
9: Muy bien. Y aquí además hay un elemento nuevo, un cuarto elemento, que es este complemento dietético. Háblenos de este complemento, sí, por favor.
8: Sí, nosotros hace años ya, nosotros trabajamos, aparte de trabajar en personas a riesgo de desarrollar demencia, hemos trabajado durante muchos años, bueno, seguimos trabajando de hecho en personas con discapacidad intelectual y en personas, en particular personas con síndrome de Down o de Lipkin frágil, pero sobre todo el síndrome de Down. Y nosotros ya hicimos un estudio que se publicó pues ahora 10 años en que demostramos que la epigalocatequina galato beneficiaba la cognición en personas con síndrome de Down. Esto se publicó en su momento. Hoy en día hay muchas familias que dan este tipo de tratamiento a las personas con síndrome de Down. Y nosotros quisimos aprovechar la experiencia que habíamos tenido en personas con síndrome de Down, que de hecho es una discapacidad intelectual, también con un deterioro cognitivo, para utilizar la misma molécula en personas con... Eso les decía yo, que era este declive cognitivo subjetivo que tienen los participantes en nuestro estudio, ¿no? Y bueno, la gracia que tiene de alguna manera es que es como es un producto, digamos, primero que se ha estudiado mucho porque en su momento se desarrolló para el tratamiento del cáncer y digamos que es un compuesto muy conocido del cual en términos de seguridad no hemos de sufrir de alguna manera, conocemos bien sus efectos y por tanto es un compuesto muy seguro, de origen natural y eso facilita también las cosas. La otra es que como es un compuesto, digamos, evidentemente que no tiene ningún tipo de patente, digamos, que la proteja, pues es un compuesto evidentemente muy barato y eso también es importante a la hora de poder promocionar según qué tipo de terapias a la población general, digamos.
9: Sí, de hecho estas son unas cápsulas que se encuentran en el mercado, ¿no? Y que casi siempre están por sus siglas, EGCG, ¿verdad?
8: Dice EGCG, sí.
9: Compuesto natural de té verde.
8: Sí, EGCG, sí.
9: Y bueno, no sé, para nuestros radioescuchas, ¿se podría también tomar esto como un complemento alimenticio, este compuesto natural de té?
8: No, y le voy a decir por qué no. La respuesta es, de hecho, sí, pero digamos que... Para que estas sustancias funcionen, hay que hacer un cambio también de vida en el estilo de vida. Sea un cambio en el estilo de vida de las personas, vale, muy bien, que se tome el suplemento dietético. Pero el suplemento dietético como tal no va a solucionar nada, ya les digo yo. O sea, hay que hacer ejercicio, pero eso quiere decir que hay que hacer ejercicio aeróbico y anaeróbico, y hay que hacerlo de forma regular. La dieta no se trata de que un día nos portemos bien, sino que hay que portarse bien siempre, de una forma más o menos homogénea. El entrenamiento cognitivo es importante también, el que hagamos trabajar nuestras neuronas constantemente. Pero si se dan todos esos factores, tomes el suplemento dietético. Si no es capaz de garantizar esto, no. Va a perder el tiempo y el dinero.
9: Sí, no es una pastilla mágica.
8: No hay pastillas mágicas para esto. La demencia forma parte del envejecimiento del organismo, ¿no? Entonces, la demencia, el problema que tiene es que la evolución hacia la enfermedad de Alzheimer tiene unos efectos que hacen que, sobre todo, que perdamos funcionalidad. Es decir, ya no podemos servirnos por nosotros mismos, necesitamos la ayuda de alguien y, de alguna manera, al final, digamos, la atrofia del cerebro, digamos, se modifica tanto que acabamos muriendo, digamos, ¿no? Pero, queramos que no, todos padecemos un envejecimiento, digamos, con efectos más o menos agudos. La demencia es una parte de esto, pero también tenemos problemas de tipo psiquiátrico y también tenemos problemas de la soledad de los individuos y muchas otras cosas, digamos, que influyen en el envejecimiento y, por tanto, ninguna, como usted comprenderá, ninguna pastilla, digamos, va a solucionar tantos problemas a la vez. No, eso no existe.
9: Pues, doctor Rafael de la Torre, muchísimas gracias por estas informaciones sobre este estudio.
8: Encantado. Es un placer.
0: El doctor Sánchez con Ivonne, homónima Sánchez, RFI. Segunda y última parte, próxima cita informativa, las 10 horas, GMT.
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0: Con esta colección a cargo, les dejamos con Jordi Batallé y el gestor de arte, Eduardo Tábara.
11: Muy buenas tardes a todos. ¿Qué tal? ¿Cómo están? Siempre se ha dicho que detrás de un gran hombre hay siempre una gran mujer, algo que es sobre todo muy cierto en el mundo del arte. Pero sin una descendencia que defienda el legado del artista, este puede verse abocado al olvido. Nuestro invitado de hoy, Eduardo Tábara Castro, defiende el legado de su padre, Enrique Tábara, uno de los artistas más influyentes del arte contemporáneo ecuatoriano.
12: La Fundación Enrique Tábara celebra la culminación exitosa de la primera etapa de su ambicioso proyecto de investigación del archivo documental del insigne maestro Enrique Tábara. Esta trascendental labor se llevó a cabo en las prestigiosas instalaciones del Museo de Arte de las Américas de la OEA en Washington, un enclave estratégico para la difusión del arte latinoamericano.
11: Muy buenas tardes, Eduardo. Eduardo Tábara, bienvenido a Radio Francia Internacional.
13: Muchas gracias por la invitación, Jordi. Un gusto estar por aquí.
11: Es un placer tenerte aquí con nosotros. ¿Cómo situarías la obra de tu padre, Enrique Tábara, en el panorama del arte latinoamericano del siglo XX?
13: Justamente esa es una pregunta que yo siempre le hago a mis amigos investigadores, y como a Tábara no le gustaba que lo encasillen en un solo estilo, pero él fue muy versátil, trabajó en el ancestralismo, el expresionismo, empezó con la escuela de Hans Pinkelson en la Escuela de Bellas Artes de Guayaquil, pasó por el surrealismo me tiene aquí en París haciendo una gran investigación en esa fase del archivo documental. Y bueno, y tuvo una trayectoria impresionante de 72 años de carrera artística, que por medio de este proyecto del archivo documental estamos trabajándolo fase a fase. Yo creo que nos vamos a demorar unos añitos, pero realmente es un trabajo que lo estamos haciendo con mucho amor y con mucha pasión para que tenga el reconocimiento que se merece un gran artista y un gran referente del arte mundial.
11: Por supuesto. Hacía referencia a Hans Mikkelsen, ese artista alemán que conoció en sus estudios en Ecuador. Tuvo mucha influencia, ¿no? Sobre todo en su método de trabajo.
13: Sí, totalmente, totalmente. En todos los libros de historia le encantaba mencionarlo, porque él realmente le enseñó a trabajar la materia. Esa materia que incluso cuando llegó a la escuela de Barcelona en el 55, la gente admiraba mucho el trabajo que ella hacía con la materia.
11: Porque sus primeras obras eran expresionistas, había un cierto realismo, ¿no?, en su trabajo.
13: Así fue el inicio de la etapa del maestro Tábara hasta que pudo llegar a Barcelona, que es la parte en la que estamos ahorita trabajando con mucho gusto.

0: mi papá y en toda la escena artística catalana.
1: Estás investigando lo que pasó en esos años ahí en Barcelona. ¿Ha habido sorpresas?
0: Totalmente, totalmente. Esto, yo siempre le digo a mis amigos investigadores que para un investigador es tan apasionante encontrar... Ahora imagínense para un hijo, que bueno, yo soy presidente de la Fundación Enrique Tauro, yo siempre bromeo que soy presidente del club de fans de mi padre. Porque realmente es un abrazo que me da él cada vez que encuentro una foto o una carta, y es realmente súper satisfactorio. He encontrado maravillas que me gustaría irte contando, y lo más importante que estamos refrescando la memoria de la crítica mundial y estamos también revitalizando una etapa importante de la historia del arte español, que es el informalismo español, que tiene un paso muy importante en la historia del arte, y para nosotros como legado también es muy importante que nuestro padre haya participado en esta corriente tan importante, ¿no?
1: Estuvo en Barcelona en los años de la dictadura de Franco. No era fácil para un arte contemporáneo agresivo, un poco iconoclasta, ¿no?
0: Sí, totalmente. Y bueno, y estamos ahorita recopilando toda esta información, que bueno, ahora gracias también a la apertura impresionante que hay en los archivos digitales de Europa, que eso realmente me sacó el sombrero. Estamos trabajando desde los 7 países que visitó mi padre. Está entre nuestra casa España, Francia, Italia, Austria, Portugal, Alemania, y Suiza, que mi padre tuvo la oportunidad de vivir en Suiza 2 años, entonces también tenemos que estar por ahí.
1: Hablando de Francia, tu padre conoció a André Breton, que le propuso representar a España, nada más a España, para la exposición homenaje al surrealismo, aquí en París, imagino, ¿no?
0: Justamente estamos ahorita, estamos levantando esa información. A mí me gusta contar esta parte de la historia de un legado. ¿El legado qué hace? Nosotros con mucha pasión levantamos la información, pero realmente las personas que tienen que contar esto son los investigadores. Tenemos desde Ecuador, tenemos a Mónica Espinal de Rey, que es nuestra investigadora en Ecuador. En España estamos trabajando con Joan Gil Gregorio, que es el especialista en el informalismo español. Y desde Francia estamos trabajando con Cristina Chirou, también investigadora y curadora, que me está dando una mano en toda esa recopilación de historias. Nosotros lo que hacemos es levantar información. Ese capítulo de Tábara en esa investigación, en donde tuvo la oportunidad de representar España, el pabellón español, junto a figuras como Salvador Dalí, Eugenio Granel y Joan Miró, nos da la oportunidad de abrir ese capítulo, ¿no? Que desde nuestro lado del charco, del otro lado del mundo no se conoce. Yo vine aquí a España, bueno, a Francia, bueno, a Europa, vine contando de que hay un 40% de historia solamente contada del maestro Tábara. Ahora, en esta parte del informal, del surrealismo, ¿nosotros qué hacemos? Levantar los archivos de Breton. He encontrado unos archivos en donde Breton le escribe a esta persona que lo ayudaba en este homenaje al surrealismo, que fue organizado por Breton y Duchamp, que es José Pierre. Él le hace una lista, un prelistado de participantes para este homenaje, en donde lo ponen a Picasso y debajo a Tábara. Realmente a mí se me salió una lágrima al encontrar ese documento, porque mi papá admiraba muchísimo a Picasso. Era su top uno. El hombre era siempre inspirado por todo el trabajo de Picasso. Cuando yo encuentro esos documentos que están en el Centro Pompidou, en la biblioteca Kandinsky, tenemos la oportunidad de contar esa parte que no sabe nadie. Se lo relaciona con Leonora Carrington, con Lam, con Mata. Y bueno, es súper satisfactorio y muy emocionante.
1: ¿Cómo veías de niño el trabajo de tu padre? ¿Y cómo fue tu relación con él, siendo el antepenúltimo hijo de los 11 que tuvo?
0: Sí, yo fui uno de los... Bueno, los últimos, soy el número 10, realmente somos una familia muy grande, y yo le hice muchas promesas a mi padre. Una de esas es que no lo iba a dejar morir, y tú sabes que los artistas se inmortalizan en los libros de historia, pero él siempre nos decía que necesitaba él después un artista, ¿no? Que le hagan exposiciones, que trabajemos en esa rehabilitación, revitalización de todo lo que es su imagen y su trabajo, ¿no?
1: Es cierto que fue él explícitamente quien dijo que te ocuparas de la fundación, de la dirección de la fundación.
0: Sí, totalmente. Fui director de la Fundación Enrique Tábara, actualmente soy presidente también de la fundación.
1: La fundación. Nadie duda la importancia de defender el legado de esos artistas. ¿Fue eso lo que te llevó a crear o a cofundar ALMA, la Asociación de Legados de la Modernidad Americana?
0: Sí, esta es una historia muy linda, porque realmente este capítulo salta hasta el año 2010, te cuento. ¿Por qué? Porque en algún momento un gran amante del arte latinoamericano, el coleccionista Alberto Otero, hace una reunión de artistas en la que participan personas muy importantes como Rodrigo Gutiérrez Viñuales, que

0: nuestro mentor y fundador, cofundador de Alma. Hace una reunión, un encuentro de artistas en Cali en el 2010 y justamente hace esta red de maestros, quería hacerlo con Abularás de Guatemala, Herma Rojas, Pedro Alcántara y de Ecuador era Enrique Tábara. Después de muchos años, Rodrigo se encarga de hacer esta exposición de Antes América, Fuente Originaria de la Cultura Moderna, y nos contacta como legatarios. Para eso nosotros ya teníamos un contacto con Jimena Fernández Abularás, que es mi cofundadora, y empezamos a hacer Alma, que lo conformamos justamente con ese con el fin de ayudarnos entre legados. Esta cooperación interinstitucional, el no dejar morir a nuestros maestros, lo que hacemos es intercambiar archivos. Entonces empieza con este sueño en el año 2021-2022 y ahorita ya somos 44 legados de 14 países diferentes de nuestra América y el Caribe.
1: Impresionante, ¿no? Es una especie de sindicato de legados, ¿no?
0: Sí, es una organización que es una asociación en proceso de oficialización. Ahora el 30 de octubre tenemos la oportunidad de hacer el lanzamiento en una gran exposición denominada Washington, Meridiano de la Modernidad Artística Americana, que es un gran proyecto expositivo que viene trabajando cuatro curadores internacionales, que como es Cristina Chuluz de Guatemala, Mónica Espinel de Ecuador, Rodrigo Gutiérrez de Argentina y Valia Garzón de Cuba y Estados Unidos, y con la curadora dueña de casa de Lama, que es nuestra amiga Adriana Ospina.
1: Alma, la sede de Alma está en Washington. ¿Los vientos políticos que soplan en la capital de Estados Unidos no influyen un poco en las exposiciones o en las ayudas quizás que recibáis del Estado?
0: Sí, yo creo que, bueno, siempre mi padre decía que el arte va más allá de la política, y eso, bueno, el arte hay que disfrutarlo y esos temas yo creo que son aparte de todo lo que estamos trabajando.
1: Al menos debería serlo. ¿Tiene alguna influencia en el mercado del arte instituciones como Alma?
0: Sí, yo creo que sí, igual todo el trabajo que estamos haciendo en conjunto, nosotros estamos tratando de regularizar y formalizar y más que todo controlar falsificaciones en el mercado, el tema del mal manejo en subastas a veces de obras y bueno, y todo lo que es la atribución. Yo, por ejemplo, en mi país tengo un problemito ahorita porque como se está revitalizando, se está revalorizando la obra de Enrique Tábara, también ha aparecido la falsificación. Y es un tema, bueno, que estamos ahorita tratando de combatirlo.
1: Difícil, ¿no?
0: Difícil.
1: ¿Dónde están las obras de tu padre, de Enrique Tábara? En museos, imagino, pero también en colecciones particulares.
0: Sí, totalmente. Incluso las colecciones privadas son los principales auspiciantes del proyecto Enrique Tábara, del archivo documental. Y justamente este levantamiento de información justamente nos ayuda a ubicar todas las obras que estén en todas las colecciones privadas y públicas del mundo.
1: En fin, pues muchísimas gracias Eduardo Tábara por haber estado con nosotros, que sigue tu labor de defensa del legado.
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1: Estás escuchando a A Bible Fellowship, un ministerio cristiano en línea no afiliado con ninguna iglesia, porque la Biblia enseña que Dios comenzó a juzgar a las iglesias el 21 de mayo de 1988, y el juicio oficial comenzó en 1994 durante la lluvia tardía. A partir del 21 de mayo de 2011, comenzó el día del juicio para todo el mundo. De 1994 a 2033 son 40 años inclusivos, 39 años reales. Mucha evidencia bíblica muestra que este periodo de juicio de 40 años, que comenzó oficialmente en 1994 y pasó a todo el mundo en 2011, durará hasta 2033.
2: ¿Sabe el día y la hora? ¿Revela la Biblia la fecha del fin del mundo? Si le preguntas a casi todos los cristianos hoy en día, te dirán que la respuesta es no, y lo más probable es que te indiquen uno de los versículos más citados sobre este tema. Mateo 24:36. Pero del día y la hora nadie sabe, ni aun los ángeles de los cielos, sino solo mi Padre. Marcos 13:32 añade el Hijo. Pero de aquel día y de la hora nadie sabe, ni aun los ángeles que están en el cielo, ni el Hijo, sino el Padre. ¿Qué significan estos versículos? La mayoría dirá, bueno, significa exactamente lo que significa, que no lo sabremos. También puede que digan que Dios nos manda que vigilemos debido a Marcos capítulo 13, 35-36. Velad pues, porque no sabéis cuándo vendrá el Señor de la casa, si al anochecer, o a la medianoche, o al canto del gallo, o a la mañana, para que cuando venga de repente, no os halle durmiendo. Estos versículos se toman al pie de la letra y se llega a la conclusión final de que un hombre no puede saber la fecha del fin. Y razonan que si el Hijo no lo sabe, entonces ciertamente nosotros no podemos saberlo. Sin embargo, cuando se llega a esta conclusión, otros versículos de la Biblia comienzan a entrar en conflicto con esta interpretación. Cuando encontramos escrituras en conflicto, no hemos encontrado la verdad, y Dios nos está dirigiendo a buscar otra solución para encontrar armonía con todas las escrituras. Este es el principio bíblico de armonización. Aquí hay algunas escrituras que entran en conflicto con el hecho de que los elegidos de Dios no puedan saber la fecha del regreso de Cristo. Amós 3:7 dice: Porque no hará nada Jehová el Señor sin que revele su secreto a sus siervos los profetas. Las cosas secretas de Dios son los misterios ocultos o parábolas de la Biblia. Si Dios revela su secreto a sus siervos, los profetas, los elegidos, antes de hacer algo, ¿no incluirá eso el día y la hora de su regreso? La Biblia nos enseña a quién pertenecen las cosas secretas. Deuteronomio 29:29. Las cosas

0: Las secretas pertenecen a Jehová nuestro Dios, mas las reveladas son para nosotros y para nuestros hijos para siempre, para que cumplamos todas las palabras de esta ley. Cierto, nosotros solos no podemos conocer las cosas secretas de Dios, pero si Dios nos las revela, podemos saberlas. ¿Dónde revela Dios estas cosas secretas? Su santa palabra, la Biblia. Cuando Dios estaba a punto de juzgar a Sodoma y Gomorra, hizo la siguiente pregunta. Génesis 18:17. Y Jehová dijo, ¿encubriré yo a Abraham lo que voy a hacer? Si Dios no ocultó a Abraham el juicio venidero sobre Sodoma y Gomorra, ¿ocultaría a sus elegidos el día en que comenzaría el juicio sobre el mundo entero? ¿Y la inundación? ¿No advirtió Dios a Noé sobre el diluvio venidero? Génesis 7:4. Porque pasados aún 7 días, yo haré llover sobre la tierra 40 días y 40 noches, y raeré de sobre la faz de la tierra a todo ser viviente que hice. Dios primero dio una advertencia de 120 años, luego una advertencia de 7 días antes de provocar el diluvio, lo que significa que Noé sabía con mucha antelación el año del diluvio, pero también el día. ¿Y qué hay del juicio venidero sobre Nínive? ¿No le ordenó Dios a Jonás que les advirtiera que se avecinaba el juicio? ¿Jonás no sabía la hora de antemano? Jonás 3:4. Y comenzó Jonás a entrar por la ciudad, camino de un día, y predicaba diciendo, «De aquí a 40 días Nínive será destruida». De hecho, Dios les dio una advertencia de 40 días. La gente sabía el día exacto. La Biblia nos enseña a velar. En Ezequiel 33 aprendemos sobre el atalaya y su papel de advertir al pueblo sobre un juicio venidero. ¿De qué sirve un atalaya si no ve venir la espada, juicio, con anticipación para advertir al pueblo antes de que llegue la espada? Ezequiel 33:2-5. Hijo de hombre, habla a los hijos de tu pueblo y diles, cuando trajere yo espada sobre la tierra, y el pueblo de la tierra tomare un hombre de su territorio y lo pusiere por atalaya, y él viere venir la espada sobre la tierra, y tocare trompeta y avisare al pueblo, cualquiera que oyere el sonido de la trompeta y no se apercibiere, y viniendo la espada lo hiriere, su sangre será sobre su cabeza. El sonido de la trompeta oyó y no se apercibió. Su sangre será sobre él, mas el que se apercibiere, librará su vida. Para que el atalaya haga sonar la trompeta y advierta al pueblo, debe saberlo con anticipación. Deben ver venir la espada, y la única manera de ver esto no es mirando hacia afuera en busca de señales, sino observando y buscando en las Escrituras el momento exacto en que esto sucederá. La Biblia también nos enseña que el corazón de un hombre sabio discierne tanto el tiempo como el juicio, lo que significa que los elegidos de Dios pueden saber cuándo y dónde se llevará a cabo el juicio. Eclesiastés 8:5. El que guarda el mandamiento no experimentará mal, y el corazón del sabio discierne el tiempo y el juicio. La Biblia nos advierte que el juicio comenzaría primero en la casa de Dios, las iglesias, antes de que comenzara en el mundo. Primera de Pedro 4:17. Porque es tiempo de que el juicio comience por la casa de Dios. Y si primero comienza por nosotros, ¿cuál será el fin de aquellos que no obedecen al Evangelio de Dios? ¿Por qué Dios señala que la nación de Israel no sabía el tiempo de su visitación mientras él lloraba por ellos? Lucas 19:44. Y te derribarán a tierra y a tus hijos dentro de ti, y no dejarán en ti piedra sobre piedra, por cuanto no conociste el tiempo de tu visitación. En Mateo leemos lo siguiente. Mateo 24:42. Velad pues, porque no sabéis a qué hora ha de venir vuestro Señor. Este versículo parece apoyar la idea de que no podemos saber cuándo vendrá Cristo. Sin embargo, si aceptamos que esto es lo que se enseña, entra en conflicto con el siguiente versículo. Mateo 24:43. Pero sabed esto, que si el padre de familia supiese a qué hora el ladrón habría de venir, velaría y no dejaría minar su casa. Si no se puede saber la hora, entonces, ¿por qué dice que si el padre de la casa supiese a qué hora vendría el ladrón, habría velado y no habría dejado que minaran su casa? En otras palabras, si hubiera estado observando atentamente las Escrituras, habría sabido cuándo vendría Cristo. Apocalipsis 3:3. Acuérdate, pues, de lo que has recibido y oído, y guárdalo, y arrepiéntete, pues si no velas, vendré sobre ti como ladrón, y no sabrás a qué hora vendré sobre ti. Nadie sabe la hora en que un ladrón vendrá a robar, o se prepararía con anticipación para este evento. Por eso los ladrones vienen en secreto, cuando nadie los observa y cuando nadie se da cuenta de su llegada. Leemos en Apocalipsis 3 acerca de la iglesia en Sardis, a quien Dios le había advertido que si no velaba, Cristo vendría como ladrón y no sabría la hora en que vino. Sin embargo, si uno no sabe la hora en que Cristo regresará y el día, ¿por qué Dios dice que vendrá como ladrón si no velaron? Lo que significa velar es saber el tiempo de la venida de Cristo en juicio. Otro problema con el que nos topamos es, ¿cómo es posible que el Hijo no sepa la fecha en la que juzgará al mundo? ¿O cómo puede el Padre tener información que el Hijo no tiene si el Hijo y el Padre son uno? Juan 10:30. Yo y el Padre, uno somos. ¿Cómo puede el Hijo de Dios no saber la fecha del día del juicio cuando se dice que Él sabe todas las cosas? Juan 16:30. Ahora entendemos que sabes todas las cosas y no necesitas que nadie te pregunte. Por esto creemos que has salido de Dios. Entonces, ¿cómo podemos reconciliar o armonizar todos estos versículos si entendemos que no se puede saber el día y la hora? Además, si Jesús supiera todas las cosas excepto el día y la hora, entonces podría deducir todos los días en los que no está juzgando al mundo solo para revelar el día en que sí lo está. El problema es que no podemos encontrar armonía con esta comprensión mientras mantengamos la posición de que no podemos saberlo. Esto nos hace estancarnos en estas escrituras contradictorias sin manera de responder a un individuo para poder explicar estos versículos. No hay manera de hacerlo encajar, lo que significa que tenemos que encontrar otra solución a Mateo 24:36 para hacerlo encajar y armonizar con el resto de la Biblia. Mateo 24:36. Pero del día y la hora nadie sabe, ni aun los ángeles de los cielos, sino solo mi Padre. La solución se encuentra con la palabra clave sabe. ¿Qué quiere decir Dios con sabe? La Biblia define sus propios términos. Cuando buscamos en la Biblia la palabra saber, vemos que puede entenderse como conocimiento, como información que uno tiene, pero también puede significar experiencia. Por ejemplo, Génesis 4:1. Conoció Adán a su mujer, Eva, la cual concibió y dio a luz a Caín, y dijo: por voluntad de Jehová he adquirido varón. Adán llegó a conocer a su esposa a través de la experiencia de acostarse con ella. Es un tipo diferente de conocimiento. José no conoció a María hasta después del nacimiento de Jesús. Mateo 1:25. Pero no la conoció hasta que dio a luz a su hijo primogénito y le puso por nombre Jesús. En los Salmos leemos un pasaje donde el conocimiento está ligado al juicio de Dios. Salmos 9:16. Jehová se ha hecho conocer en el juicio que ejecutó. en la obra de sus manos fue enlazado el malo. Cuando Dios trae un juicio, los malvados llegan a conocer o experimentar a Dios a través de su ira. Leemos acerca de un versículo popular en el Antiguo Testamento sobre aquellos que llegan a conocer a Dios a través de su juicio sobre ellos. Éxodo 14:18. Y sabrán los egipcios que yo soy Jehová, cuando me glorifique en Faraón, en sus carros y en su gente de a caballo. Ezequiel 25:11. También en Moab haré juicios, y sabrán que yo soy Jehová. Ezequiel 25:17. Y haré en ellos grandes venganzas con reprensiones de ira, y sabrán que yo soy Jehová cuando haga mi venganza en ellos. La misma palabra, saber, que se utiliza cuando José no conoció a María en Mateo 1:25, también se usa en el siguiente versículo. Mateo 24:39. Y no entendieron hasta que vino el diluvio y se los llevó a todos. Así será también la venida del Hijo del Hombre. Aquí está a la vista el juicio del diluvio, y los que no lo saben son aquellos que no experimentaron este juicio hasta que sucedió. El 21 de mayo de 2011, Dios trajo juicio sobre el mundo entero. Actualmente, el mundo conoce o experimenta el día y la hora al pasar por este periodo prolongado del día del juicio. El hombre ahora sabe el día y la hora. Los ángeles, ángeles caídos, ahora saben el día y la hora. Mateo 8:29. Y clamaron diciendo: ¿Qué tienes con nosotros, Jesús, Hijo de Dios? ¿Has venido acá para atormentarnos antes de tiempo? Los demonios sabían el momento en que serían atormentados durante el día del juicio, pero aún no habían experimentado este tormento hasta que comenzó el 21 de mayo de 2011. ¿Y cómo es que el Hijo no sabe el día ni la hora? Jesús aún no había conocido ni experimentado la ira de Dios, porque aún no había ido a la cruz. Por eso el Hijo no sabía el tiempo, experimentando el día y la hora. Entonces, ¿cómo es que solo el Padre sabe el día y la hora? Lo sabe porque es el único que ha experimentado el juicio en la forma de derramar su ira sobre su Hijo en la fundación del mundo, cuando Cristo estaba pagando por los pecados. ¿No experimentó también el Hijo la ira de Dios al pagar por los pecados en la fundación del mundo? Sí, pero no de la misma manera que lo hizo en la cruz. En la fundación del mundo, Él, el Hijo, experimentó la ira de Dios, el Padre, siendo culpable al cargar con los pecados de todos sus escogidos. En la cruz, Él, el Hijo, experimentó la ira de Dios, el Padre, siendo inocente, pero demostrando lo que había sucedido en la fundación del mundo. Esta segunda muerte de Jesús fue una experiencia diferente. Fue una experiencia nueva para el Hijo, pero no para el Padre. Dios Padre derramó la misma copa de ira en la fundación del mundo que en la cruz. Por eso dice que sólo el Padre conoce o experimenta el día y la hora del juicio. Pero Jesús experimentó la ira de Dios por primera vez siendo culpable, pagando por los pecados. Siendo la segunda vez inocente, demostrando el pago por los pecados. Por lo que se dice, ni el Hijo, porque el juicio para él, que está a la vista en este versículo, aún no se había llevado a cabo en la cruz. El Hijo aún tenía que conocer o experimentar el día y la hora del juicio, siendo inocente. Ahora podemos entender que Mateo 24:36 realmente no tiene nada que ver con saber el momento en que ocurrirá el día del juicio, sino más bien con conocer el juicio de Dios a través de la experiencia del mismo. El mundo ahora conoce o experimenta el día y la hora al pasar por el día del juicio.
1: Continuaremos nuestro estudio del juicio escrito desde nuestra transmisión anterior.
2: Serie de Génesis 2, estudio número 19, por Chris McKen. Buenas noches y bienvenidos al estudio de E-Bible Fellowship del libro de Génesis. Esta noche es el estudio número 19 de Génesis, capítulo 2, y vamos a continuar viendo en Génesis capítulo 2, versículos 21 al 23. Entonces Jehová Dios hizo caer sueño profundo sobre Adán, y mientras éste dormía, tomó una de sus costillas y cerró la carne en su lugar. Y de la costilla que Jehová Dios tomó del hombre, hizo una mujer y la trajo al hombre. Dijo entonces Adán: esto es ahora hueso de mis huesos y carne de mi carne. Esta será llamada varona, porque del varón fue tomada. En nuestro último estudio estuvimos viendo en la palabra traducida como sueño profundo, y vimos cómo Dios usa esa misma palabra hebrea en el primer libro de Samuel, capítulo 26. Es interesante cómo ya hemos regresado a este capítulo un par de veces al seguir las palabras que Dios usa en Génesis, capítulo 2. Una vez más, solo quiero señalar esto antes de seguir adelante. David y Abisaí fueron al campamento de Saúl por la noche cuando el Señor había causado que un sueño profundo cayera sobre Saúl y Abner y los que estaban con ellos. Fueron al campamento y Abisaí quiso caer con fuerza sobre Saúl en la tierra con su lanza y matarlo, pero David lo impidió porque Saúl era el ungido del Señor. Sin embargo, tomaron la lanza de Saúl y su vasija de agua y luego llamaron desde lejos a Abner. Esta es la parte que quiero repasar. Dice en primer libro de Samuel capítulo 26 versículos 13 y 14. Entonces pasó David al lado opuesto y se puso en la cumbre del monte a lo lejos, habiendo gran distancia entre ellos, y dio voces David al pueblo y a Abner. Entonces David gritó que lo que Abner hizo no era bueno, y esto fue en lo que miramos cuando llegamos a este pasaje antes, porque Dios había dicho que no era bueno que el hombre estuviera solo. Cuando David dijo a Abner que lo que él había hecho no era bueno y que Abner era digno de morir, vimos cómo las palabras "no es bueno" se relacionan a ser digno de morir. Eso coincide con el cuadro espiritual que Dios estableció para el hombre cuando él dijo que no era bueno para el hombre estar solo. Eso se enlaza al Señor Jesucristo, quien llegó a ser pecado por su pueblo que formaría su esposa, la mujer, por lo que Cristo era digno de morir en ese punto. Pero ahora queremos ver en cómo David se paró al otro lado en la cima de una colina, muy lejos, con un gran espacio entre ellos. Recuerde, en el otro lado de este gran espacio estaban Saúl y Abner y todos los que habían experimentado un sueño profundo de Jehová. Vimos que el sueño profundo apunta a la muerte espiritual. Hay una separación. David y sus hombres están al otro lado y Saúl y sus hombres están más abajo, con un gran espacio entre ellos. Queremos ver cómo encaja esto con Lucas 16 sobre el hombre rico que murió y fue al Hades o a la tumba. Dice que Lázaro también murió y fue al seno de Abraham, un cuadro del cielo. Entonces dice del hombre rico en Lucas 16, 23, y en el Hades alzó sus ojos estando en tormentos y vio de lejos a Abraham y a Lázaro en su seno. Esto es tal como David estaba tan lejos de Saúl y su campamento. Luego continúa diciendo en Lucas 16, versículos 24 al 26. Entonces él, dando voces, dijo: Padre Abraham, ten misericordia de mí y envía a Lázaro para que moje la punta de su dedo en agua y refresque mi lengua porque estoy atormentado en esta llama. Pero Abraham le dijo: Hijo, acuérdate que recibiste tus bienes en tu vida y Lázaro también males. Pero ahora éste es consolado aquí y tú atormentado. Además de todo esto, una gran cima está puesta entre nosotros y vosotros, de manera que los que quisieren pasar de aquí a vosotros no pueden, ni de allá pasar acá. Aquí hay un gran espacio o cima y está fijada. Nadie puede pasar de un lado hacia el otro. Esa es la diferencia del relato histórico en primer libro de Samuel, capítulo 26. Hay una gran cima entre David y Saúl. Están muy lejos, pero ellos son capaces de pasar por encima. Dice en primer libro de Samuel, capítulo 26, versículo 22. Y David respondió y dijo: He aquí la lanza del rey. Pase acá uno de los criados y tómela. Por lo tanto, David y sus hombres se irían y uno de los hombres jóvenes del rey vendría donde David había estado y recogería la lanza del rey. Esto significa que ellos podían venir de allí o pasar de un lado hacia el otro. Y la razón de esto es porque describe el juicio de Dios sobre las iglesias. El sueño profundo fue el juicio espiritual que vino sobre las congregaciones. Pero durante el periodo de la gran tribulación todavía existía la posibilidad de que una persona individualmente saliera de la congregación y experimentara la salvación de Dios fuera de las iglesias. Cualquiera en las iglesias podía haber salido. Por supuesto, fuera de las iglesias Dios estaba salvando a la gran multitud durante aproximadamente los últimos 17 años del periodo de la gran tribulación. En este relato histórico en primer libro de Samuel, Dios tomó eso en consideración y permitió a alguien venir de allí o de aquí. Pero en Lucas 16, la cima está establecida. No podemos ir a ellos y ellos no pueden venir a nosotros. Eso apunta al juicio final que tomó lugar después del final de la gran tribulación, después de esos 23 años, cuando el día del juicio comenzó en mayo 21, 2011. Quería señalar esto porque es una parábola histórica muy interesante que Dios ha dado, pero volvamos a Génesis capítulo 2, versículo 21. Entonces Jehová hizo caer sueño profundo sobre Adán, y mientras éste dormía, donde dice, y mientras éste dormía, la palabra dormir es una palabra hebrea diferente. Es también utilizada en el Salmo 13, versículo 3. Mira, respóndeme, oh Jehová Dios mío, alumbra mis ojos para que no duerma de muerte. Aquí está un versículo que realmente lleva la idea de dormir y la muerte. Están relacionados y ese es el cuadro espiritual que Dios está ilustrando en Génesis 2, versículo 21, tras causar que Adán entrara en un sueño profundo y él durmió. Es como si él muriera. En el Nuevo Testamento se dice concerniente a Lázaro en Juan capítulo 11, versículos 11 al 14. ¿Qué padre de vosotros, si su hijo le pide pan, le dará una piedra? ¿O si pescado, en lugar de pescado, le dará una serpiente? ¿O si le pide un huevo, le dará un escorpión? Pues si vosotros, siendo malos, sabéis dar buenas dádivas a vuestros hijos, ¿cuánto más vuestro Padre Celestial dará el Espíritu Santo a los que se lo pidan? Estaba Jesús echando fuera un demonio que era mudo, y aconteció que, salido el demonio, el mudo habló, y la gente se maravilló. En estos pocos versículos cortos, hay aproximadamente tres palabras diferentes usadas para dormir, y cada una de ellas se relaciona con la imagen espiritual de que el sueño se relaciona a la muerte. En la Biblia, si Dios está causando que alguien duerma, puede a menudo relacionarse a la muerte y así es con respecto a Adán, porque él es una figura del que había de venir el Señor Jesucristo. Por lo tanto, Dios hizo caer un sueño profundo sobre Adán y él durmió, o es como si Dios causara que Cristo muriera y él murió. Ese es el cuadro espiritual que revela este lenguaje. Luego continúa diciendo en la segunda parte de Génesis 2:21, tomó una de sus costillas y cerró la carne en su lugar. Entonces, mientras Adán estaba en este sueño profundo, Dios realizó un tipo de cirugía. Dios tomó una de sus costillas y, como dice que cerró la carne, debe haber abierto la carne para tomar la costilla. Luego cerró la carne en su lugar y usó la costilla para hacer una mujer y la llevó al hombre. ¿Qué manera de hacer una mujer? ¿Qué manera de hacer una criatura? Es extremadamente inusual. En toda la creación de Dios, Él creó las criaturas de la tierra, como se había dicho en Génesis capítulo 2, versículo 19. Jehová Dios formó, pues, de la tierra toda bestia del campo y toda ave de los cielos. Incluso las aves de los cielos no fueron creadas del aire, sino que fueron creadas de la tierra. ¿Y qué acerca de Adán? Recuerde lo que se dijo atrás en Génesis capítulo 2, versículo 7. Entonces Jehová Dios formó al hombre del polvo de la tierra y sopló en su nariz aliento de vida y fue el hombre un ser viviente. Todo lo demás había sido formado de la tierra, pero Dios entra en este proceso complicado para crear a Eva. Quiero decir, es una cirugía. Él le da anestesia, por así decirlo, al hombre y lo pone a dormir. Luego comienza a operar, toma una costilla y cierra eso. Es casi un cuadro de una cirugía. Dios hizo todas estas cosas, pero todo lo que él tenía que hacer era crearla a ella como había creado a todos los demás animales. Cuando Dios creó las aves del cielo, las vacas, los bueyes y todos los demás animales, los hizo a ambos, obviamente, ya fueran machos y hembras de la tierra. Hizo los patos machos y hembras de la tierra. Hizo los elefantes macho y hembra de la tierra. Lo hizo con cada criatura que había hecho. Lo hizo tanto hombre como mujer. En otras palabras, no podría haber ninguna dificultad que se presentaría para que Dios creara a la mujer de la misma manera que Él hizo al hombre. Cuando formó a Adán del polvo de la tierra, Dios pudo haber hecho a Eva de la misma manera, pero no lo hizo. Él hizo todas estas cosas y la única razón tiene que ser para fines espirituales. Dios hizo las cosas de esta manera en la formación de la mujer para pintar un cuadro espiritual. Es la única explicación que tiene sentido. Nos damos cuenta de que Dios llamó a Adán una figura del que vendría, y vemos el lenguaje de Dios haciendo caer a Adán en un sueño profundo, y sabemos que la Biblia relaciona el sueño a la muerte. La esposa de Cristo. A través de la muerte del Señor Jesucristo, todos aquellos que Dios había predestinado salvar llegaron a ser salvos, y Dios habla de ellos como su esposa, su desposada. Fue la mujer que se formó como resultado de la muerte de Cristo por sus pecados, y esa es la imagen general que Dios describe en Génesis capítulo 2. Él entra en detalle. Es en la segunda parte de Génesis 2, versículo 21, Dios nos detalla cuidadosamente y nos dice cómo formó a la mujer. Dice en Génesis 2, versículo 21, «Entonces Jehová Dios hizo caer sueño profundo sobre Adán, y mientras éste dormía, tomó una de sus costillas y cerró la carne en su lugar». La palabra «costillas», plural, utilizada en el versículo 21, y la palabra «costilla», singular, utilizada en el versículo 22, es una palabra interesante. Solo se traduce como costilla en estos dos versículos. En cualquier otro lugar es traducida como lado, lado de aposento, viga, tabla o tablón, pero aquí es traducida como costilla. No tenemos dificultad en entender lo que esa costilla representa, porque la costilla se convierte en mujer. Dios tomó la costilla del hombre Adán y él hizo a la mujer. Entonces la costilla se convirtió en una mujer a través del proceso milagroso de la creación de Dios. Entendemos que la costilla representa el cuerpo de creyentes, toda la compañía de los elegidos. Pero leamos la segunda parte de nuevo porque aquí hay algo extraño que no parece tener sentido cuando lo leemos. Tomó una de sus costillas y cerró la carne en su lugar. Cuando leí eso pensé que parecía extraño, no suena bien, ¿verdad? Agrega las palabras en su lugar, y ese es el problema, parece extraño, fuera de lugar. ¿Qué significa eso? Preguntaríamos, ¿en lugar de qué? El señor Campin solía decir que cuando había declaraciones incómodas en la Biblia, era como un poste indicador que llamaba al lector a revisar eso más de cerca y examinar más de cerca el lenguaje. En la Biblia interlineal de Jay Green, ellos también reconocieron este lenguaje como difícil. Simplemente no suena bien en una frase en inglés, así que intentaron corregir eso. Leeré la traducción literal del interlineal. Y Jehová Dios hizo caer al hombre en un sueño profundo, y él durmió. Él tomó una de sus costillas y cerró la carne por debajo. La palabra traducida como en su lugar es una palabra que ha sido traducida en otros lugares como desde debajo, por lo que no es realmente una mala traducción, y tenían cierta justificación para traducirla usando la palabra debajo. ¿Dónde están las costillas del hombre? Están por debajo del brazo y están en un sentido debajo. Eso parece hacer una mejor frase, ¿no es así? Él tomó una de sus costillas y cerró la carne por debajo. Pero el único problema es que al suavizar la oración, perdemos el significado del Evangelio que Dios estaba tratando de ilustrar. Este es un buen versículo para nosotros realmente ver que estas versiones modernas de la Biblia no son buenas. No estoy tratando de desechar a Jay Green. Él estaba tratando de darnos una traducción literal y no hizo lo que hacen muchas traducciones modernas al inglés de la Biblia. Pero esto es solamente un ejemplo del problema que ocurre cuando la gente trata de suavizar el lenguaje de la Biblia. La versión King James es la mejor traducción en inglés porque conserva muchas de estas declaraciones difíciles. Conserva el inglés antiguo y la manera en que las palabras originales de Dios fueron habladas, y eso frecuentemente no suena del todo bien a nuestros oídos. Sin embargo, hay una razón para ello, y la razón es que Dios lo escribió de esa manera. El problema con la Biblia Nueva Versión Internacional y Nueva Biblia Americana Estándar y estas otras versiones es que intentan ayudar al lector del idioma inglés y cambian las cosas al lenguaje moderno y enderezan estos versículos para que sean mucho más fáciles de leer. Y es cierto, podríamos leer esas Biblias y son mucho más comprensibles para el oído moderno, pero al hacerlo pierden mucho del significado espiritual. Ese es el caso de nuestro versículo si lo fuéramos a traducir como debajo en vez de en su lugar, pero no debemos hacer eso. Dios usó muy a propósito esta palabra que se traduce como en su lugar. Esta palabra hebrea es Strong 8478 en la concordancia y es una palabra que frecuentemente apunta a sustitución. Y así es como entendemos esa palabra en inglés. Es en lugar de o un sustituto para algo. Por ejemplo, después que Caín mató a Abel, se dijo en Génesis 4:25, y conoció de nuevo Adán a su mujer, la cual dio a luz un hijo, y llamó su nombre Set, porque Dios, dijo ella, me ha sustituido otro hijo en lugar de Abel, a quien mató Caín. Entonces la simiente no es Abel, sino que en lugar de Abel, la simiente ahora es Set. Hay algunos ejemplos mejores de cómo se usa esta palabra, y los veremos en nuestro próximo estudio bíblico en Génesis capítulo 2. Para ver la dirección en la que nos dirigimos, puede buscar las siguientes palabras. Busque la palabra costilla y busque la palabra traducida como cerró. Esa es también una palabra interesante. Es la misma palabra que se usa en Génesis capítulo 7, donde Dios cerró a Noé, a su familia y a los animales en el arca. También veamos en la palabra en lugar de y la palabra carne. Creo que si busca estas palabras, va a comenzar a ver la imagen espiritual que Dios desarrolla. En nuestro próximo estudio veremos cada una de estas palabras y veremos cómo Dios está dando el Evangelio, y hemos visto esto una y otra vez en estos dos primeros versículos del libro de Génesis. Desde el principio, Dios tenía todo planeado, porque, por supuesto, Cristo ya había muerto, ya era el Cordero inmolado desde la fundación del mundo.
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3: Hace mucho tiempo, había una antigua ciudad llamada Babilonia. Fue en el año 539 AC, y hubo un banquete que fue celebrado por el rey de Babilonia, Belsasar, a mil de sus príncipes. Mientras festejaban y alababan a sus dioses, una mano misteriosa apareció y comenzó a escribir un mensaje sobre lo encalado de la pared del palacio del rey. El rey Belsasar se turbó muchísimo. hasta el punto en que sus rodillas comenzaron a temblar y darse una con otra. El rey dio una orden para traer a los magos, a los caldeos y a los adivinos, para ver si ellos podían leer el mensaje e interpretarlo. Pero ninguno de ellos pudo leerlo ni interpretar el mensaje. Entonces fue traído Daniel, quien fue capaz de leer el mensaje e interpretarlo por medio de Dios. El mensaje decía: Mene, Mene, Tekel, Uparsin, Daniel 5:26. Esta es la interpretación del asunto. Mene, contó Dios tu reino y le ha puesto fin. Daniel 5:27. Tekel, pesado has sido en balanza y fuiste hallado falto. Daniel 5:28. Peres, tu reino ha sido roto y dado a los medos y a los persas. Este mensaje fue una advertencia para el rey de Babilonia, que su reino estaba a punto de ser tomado y ser dividido. Daniel 5:30. En esa misma noche fue muerto Belsasar, rey de los caldeos. Daniel 5:31. Y Darío de Media tomó el reino, siendo de 62 años. Darío, también conocido como el rey Ciro, se apoderó de los reinos de esta antigua ciudad de Babilonia. Y todo esto pasó en una noche. 2549 años más tarde, en el año 2011, el mundo ha crecido para ser un gran imperio como Babilonia. La Biblia enseña que esta antigua ciudad de Babilonia representa espiritualmente a todos los reinos de este mundo, todas las naciones del mundo: los Estados Unidos, China, Rusia, India, Europa, América Central y del Sur, y así sucesivamente. Todos estos son Babilonia. Si la ciudad antigua de Babilonia representa todas las naciones del mundo, ¿a quién representa Belsasar, el rey de Babilonia? Satanás. Belsasar está apuntado espiritualmente a Satanás. Así como Belsasar gobernó sobre la ciudad de Babilonia, Satanás ha gobernado sobre los reinos de este mundo, o Babilonia espiritual, desde el tiempo en que la humanidad cayó en pecado en el huerto de Edén. Mateo 4:8. Otra vez le llevó el diablo a un monte muy alto y le mostró todos los reinos del mundo y la gloria de ellos. Lucas 4:6. Y le dijo el diablo: a ti te daré toda esta potestad y la gloria de ellos, porque a mí me ha sido entregada, y a quien quiero la doy. Aquí vemos que Satanás gobierna estos reinos. Entonces, ¿qué tiene que ver esta antigua historia bíblica con el tiempo actual en el que estamos viviendo? Dios hizo registrar este evento histórico junto con otros en la Biblia para ocultar profecías para generaciones futuras, para que sus elegidos escudriñaran estas cosas y entendieran lo que Dios tenía reservado para nuestra moderna generación. Así es como Dios habla a sus elegidos, no por medio de sueños o visiones o voces, como en tiempos pasados, sino solamente por su palabra, la Biblia. Lo que Dios está enseñándonos en esta historia es que justo como Belsasar estaba festejando en su reino de Babilonia, así también lo estuvo Satanás, por así decirlo, celebrando junto con los de su reino. Su gobierno sobre los reinos de este mundo, junto con su gobierno en las iglesias. Cuando la mano aparece con la escritura en la pared, Mene, Mene, Tekel, Uparsin, esto estaba apuntando espiritualmente al mensaje de mayo 21 de 2011, Día del Juicio, que dio la vuelta al mundo entero. Esto fue una advertencia para Satanás y todos los de su reino, los ángeles caídos y toda la humanidad no salva, que su reino estaba llegando a su fin y sería dividido en una noche. El rey Ciro, Darío, es un cuadro de Cristo. Isaías 45:1. Así dice Jehová a su ungido, a Ciro, a cual tomé yo por su mano derecha para sujetar naciones delante de él. Esta misma noche, el rey Ciro vino a apoderarse el reino de Babilonia de manos de Belsasar. Así también Cristo vino como ladrón en la noche, para tomar los reinos de este mundo el 21 de mayo del 2011. Cristo está gobernando ahora esta tierra, juzgando las naciones, y reinando hasta el fin del día del juicio, al punto de la eternidad. Apocalipsis 11:15. El séptimo ángel tocó la trompeta, y hubo grandes voces en el cielo que decían: los reinos del mundo han venido a ser de nuestro Señor y de su Cristo, y Él reinará por los siglos de los siglos. Dios no solamente está gobernando, sino también dividiendo el reino de Satanás, así como Babilonia fue dividida y entregada a los medos y persas. Mateo 12:25. Sabiendo Jesús los pensamientos de ellos, les dijo: todo reino dividido contra sí mismo es asolado, y toda ciudad o casa dividida contra sí misma no permanecerá. Mateo 12:26. Y si Satanás echa fuera a Satanás, contra sí mismo está dividido, ¿cómo pues permanecerá su reino? Cuando Satanás está dividido contra sí mismo, su reino cae. Cuando aquellos en el reino de Satanás, la gente del mundo, se vuelven unos contra otros, están divididos contra sí mismos y caerán. Apocalipsis 18:2. Y clamó con voz potente diciendo: ha caído la gran Babilonia. Babilonia ha caído, este mundo ha caído. Apocalipsis 18:21. Y un ángel poderoso tomó una piedra, como una gran piedra de molino, y lo arrojó en el mar, diciendo: con el mismo ímpetu será derribada Babilonia, la gran ciudad, y nunca más será hallada. Babilonia, este mundo, ha sido arrojada al mar. Así como dice en Mateo 21:21, que los que tienen fe en Cristo, los elegidos, removerán el monte o reino de Babilonia y lo echarán al mar. Mateo 21:21. Respondiendo Jesús les dijo: de cierto os digo que si tuviereis fe y no dudaréis, no solo haréis esto de la higuera, sino que si a este monte dijereis: quítate y échate en el mar, será hecho. Con el mismo ímpetu será derribada Babilonia, la gran ciudad, y nunca más será hallada. Así Babilonia, este mundo, ha caído, y nunca se levantará de nuevo.

0: Bienvenidos a la lectura de 50 tipos y figuras encontrados en la Biblia de parte de eBible Fellowship. En esta lectura aprenderemos cómo Dios usa a Adán como un tipo y figura. Adán, a quienes ustedes recordarán, fue el primer hombre que fue creado por Dios en el sexto día de la creación. Dios nos informa que Adán es una figura en Romanos 5, que dice en Romanos 5, versículo 14. No obstante, reinó la muerte desde Adán hasta Moisés, aun en los que no pecaron a la manera de la rebelión de Adán, el cual es figura del que había de venir. Se dice que Adán es la figura del que había de venir. El que ha de venir es una referencia a Jesucristo, a quien en realidad se le llama el último Adán. Leemos en 1 Corintios 15, versículo 45. Así también está escrito: fue hecho el primer hombre Adán en ánima viviente, el postrer Adán en espíritu vivificante. Por lo tanto, vemos que así como la raza humana toda vino a través de los lomos de Adán, la raza nueva nacida de los elegidos de Dios vino toda a través del Señor Jesucristo. En Génesis capítulo 2 y versículo 7, también leemos que Adán fue formado del polvo de la tierra. Leamos Génesis 2, versículo 7. Formó pues Jehová Dios al hombre del polvo de la tierra, y alentó en su nariz soplo de vida, y fue el hombre en alma viviente. Hemos aprendido que Cristo murió desde la fundación del mundo, como se menciona en Apocalipsis 13, versículo 8, y resucitó para ser declarado Hijo de Dios por la resurrección de entre los muertos. Eso es mencionado en Romanos 1, versículo 4. Adán, formado del polvo de la tierra, se convirtió en Hijo de Dios, y Dios dice que el hombre viene del polvo y al polvo vuelve. Por lo tanto, polvo se identifica con la muerte. Y se ve esa referencia en Génesis 3, versículo 19, y en 1 Samuel 2, versículo 8. Adán resucitando del polvo fue una parábola histórica de Cristo resucitando de entre los muertos. Leemos cómo Adán dio nombres a todos los animales en Génesis capítulo 2, comenzando en Génesis 2, versículo 19. Formó pues Jehová Dios de la tierra toda bestia del campo y toda ave de los cielos, y trájolas a Adán para que viese cómo les había de llamar. Y todo lo que Adán llamó a los animales vivientes, ese es su nombre. Y puso Adán nombres a toda bestia y ave de los cielos, y a todo animal del campo, mas para Adán no halló ayuda que estuviese idónea para él. Como en cualquier versículo o pasaje, podemos preguntarnos, ¿por qué Dios incluyó esto en la Biblia? Se nos dice que Adán le dio su nombre a cada animal en el jardín del Edén. En Juan 10, versículo 3, el Señor Jesús declara que Él es el buen pastor que a sus ovejas llama por nombre. Los animales pueden ser una imagen de los elegidos. Un ejemplo se puede encontrar en Génesis 6, versículo 19. Así como Dios atrajo a los animales al arca en los días de Noé, también atrae a sus elegidos hacia sí mismo. Y a eso se hace referencia en Juan 6, versículo 44. Entonces vemos aquí en Génesis 2, versículos 19 y 20, que Adán tipifica al Señor Jesús, quien dio nombres a todos aquellos que él había escogido antes de la fundación del mundo para ser salvos, y eso se menciona en Efesios 1, 4. Adán es, en ocasiones, pero no en todos los casos, un tipo y figura del Señor Jesucristo.
1: La Biblia enseña que el corazón de un hombre sabio discierne tanto el tiempo como el juicio. Un hombre sabio sería cualquiera a quien Dios le ha dado un corazón perfecto, y el corazón se refiere al alma. En Eclesiastés 8:5 leemos: el que guarda el mandamiento no experimentará mal, y el tiempo y el juicio conoce el corazón del sabio. Pero, ¿en qué tiempo y temporada estamos viviendo hoy? No nos estamos refiriendo a la temporada física, como el verano o el invierno, la primavera o el otoño, sino cuál es la temporada espiritual en la cual estamos viviendo. La Biblia enseña que estamos viviendo en el tiempo y la temporada del día del juicio. Cuando miramos alrededor del mundo hoy, vemos un caos extenso y una división cada vez más profunda. En años pasados, había un mayor sentido de unidad entre las naciones, especialmente cuando el mundo se unía para construir, comerciar y cooperar, particularmente a medida que nos acercábamos al fin. Había una especie de cohesión global formándose, pero ahora esa unidad se ha fracturado. Estamos presenciando no solo un aumento de conflictos entre naciones, sino también una intensa división dentro de ellas mismas. ¿Pero por qué está sucediendo todo esto ahora? ¿Y por qué en un grado tan extremo? Cuando recurrimos a la Biblia, aprendemos que en el libro de Génesis, en el jardín del Edén, la humanidad cayó en el pecado por primera vez. Como resultado, Satanás ganó dominio sobre los reinos de este mundo por derecho de conquista y se convirtió en el gobernante de este mundo presente. La humanidad, habiendo caído, cayó en esclavitud a Satanás y su reino. Sin embargo, a lo largo de la historia, Dios ha librado a sus elegidos del reino de Satanás. Es decir, libró a aquellos a quienes Él eligió salvar desde la fundación del mundo, y los ha llevado al reino de Dios. En el libro de Lucas, capítulo 4, versículos 5 a 8, leemos lo siguiente. Y le llevó el diablo a un alto monte, y le mostró en un momento de tiempo todos los reinos de la tierra. Y le dijo el diablo, a ti te daré toda esta potestad y la gloria de ellos, porque a mí es entregada, y a quien quiero la doy. Pues si tú adorares delante de mí, serán todos tuyos. Estos versículos prueban que Satanás efectivamente recibió los reinos de este mundo porque dice, porque a mí es entregada, y a quien quiero la doy. Sin embargo, Jesús respondió a Satanás diciéndole, y respondiendo Jesús le dijo, vete de mí, Satanás, porque escrito está, a tu Señor adorarás y a Él solo servirás. Hemos aprendido de la Biblia que el 21 de mayo de 2011 Cristo tomó el control de los reinos del mundo de Satanás. En Apocalipsis 11:15 leemos, y el séptimo ángel tocó la trompeta y fueron hechas grandes voces en el cielo que decían, los reinos del mundo han venido a ser los reinos de nuestro Señor y de su Cristo, y reinará para siempre jamás. Ahora, Cristo está gobernando en este mundo y está dividiendo el reino de Satanás, los no salvos del mundo. Ahora están siendo puestos unos contra otros. En 2 Crónicas 20:23 leemos, pues los hijos de Amón y Moab se levantaron contra los del monte de Seir para matarlos y destruirlos. Y como hubieron acabado a los montes de Seir, cada cual ayudó a la destrucción de su compañero. También leemos lo siguiente sobre lo que sucede cuando un reino se divide contra sí mismo. En Lucas 11, versículos 17 a 18 leemos, mas él, conociendo los pensamientos de ellos, les dijo, todo reino dividido contra sí mismo es asolado, y una casa dividida contra sí misma cae. Y si también Satanás está dividido contra sí mismo, ¿cómo estará en pie su reino? Porque decís que en Belcebú echo fuera yo los demonios. Desde el 21 de mayo de 2011, Satanás se ha dividido contra sí mismo. Por lo tanto, su reino no prevalecerá. También hemos aprendido que la antigua ciudad de Babilonia, en la Biblia, tipifica el reino de Satanás. Todo el mundo espiritualmente es Babilonia. En Jeremías 51:49 leemos, porque Babilonia fue causa que cayesen muertos de Israel. También de Babilonia caerán muertos de toda la tierra. Los muertos de toda la tierra son los no salvos que caen en Babilonia, o este mundo, debido a la caída del reino de Satanás. Finalmente leemos en Apocalipsis 18:2, y clamó con fortaleza en alta voz, diciendo, caída es la grande Babilonia, y es hecha habitación de demonios, y guardia de todo espíritu inmundo, y albergue de todas aves sucias y aborrecibles. El 21 de mayo de 2011, Babilonia, el reino de Satanás, cayó, y cuando Babilonia cae, nunca vuelve a levantarse. En Apocalipsis 18:21 leemos, y un ángel fuerte tomó una piedra como una grande piedra de molino, y la echó en el mar, diciendo: Con tanto ímpetu será derribada Babilonia, aquella grande ciudad, y nunca jamás será hallada. Babilonia ya no se encuentra, porque el reino de Satanás ha llegado a su fin. Dios ahora reina sobre la tierra, ejecutando juicios sobre las naciones hasta el punto de la eternidad. Evidencias bíblicas crecientes de la línea de tiempo de la historia de la Biblia apuntan al año 2033 como la conclusión del día del juicio y la resurrección de los elegidos de Dios al cielo.
0: Salmo 133. Mirad cuán bueno y cuán delicioso es habitar los hermanos igualmente en uno. Es como el buen óleo sobre la cabeza, el cual desciende sobre la barba de Aarón, y que baja hasta el borde de sus vestiduras, como el rocío de Hermón, que desciende sobre los montes de Sión, porque allí envía Jehová bendición y vida eterna.
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